0: México para desentrañar el legado de una agrupación que desafió las barreras geográficas y temporales. Estamos hablando de Scorpions, aquí en el ONU Observador Nocturno por Radio B90.5 FM. Y bueno, les saludas de las consolas nuestra gran amiga y operadora, esta Soledad Macías, muchas gracias Sol, y su servidor Edgar Romero. Pero bueno, comencemos. Para entender su magnitud de Scorpions, bueno, debemos de viajar en el tiempo hasta 1965 a la fría ciudad de Hannover, en Alemania Occidental, que aún sanaba las heridas de la posguerra. En ese contexto, bueno, un joven visionario de guitarrista llamado Rudolf Schneider, bueno, fundó la banda inicialmente que transitaba por el beat y el hard rock primigenio. La fascinante es lo que es este inicio, estimados oyentes, que es el panorama dominado absolutamente por el monopolio musical británico y estadounidense. Uno de los jóvenes alemanes decidieron que su destino no era local, sino global, y adoptaron el inglés como su lengua lírica, una decisión audaz y criticada en su momento, pero que se convirtió en el pasaporte definitivo hacia la inmortalidad, con la que llegada la voz inconfundible de Klaus Main. En 1969, el núcleo alquímico estaba listo para estallar. La década, bueno, de los 70 fue un laboratorio de experimentaciones para Scorpions. Y bueno, tras la salida del virtuoso Michael Schenker, el hermano Rudolf, la banda integró una pieza fundamental, el guitarrista Ollie John Rudd. Que bueno, con él, el sonido, el grupo adquirió una densidad neoclásica y psicodélica única. Así como escuchan, disco con el de Fly to Rainbow o el Burbank Killer, que no solo desafiaron las convenciones musicales de los riffs potentes, solo intricados, sino también las normas sociales de la época a través de las portadas y conceptos sumamente controversiales. Y bueno, arranquemos con esta canción que es In Trance, del álbum homónimo In Trance del 75. Aquí en el ONU Observador Nocturno y regresamos con más de Scorpions detrás de la historia, aquí por Radio B90.5 FM.
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Y bueno, lo que acaban de escuchar fue Lives Like a River del álbum In Trance del 1975. Bueno, este disco In Trance es el tercer álbum de estudio de la banda publicado por RCA Records, que es la primera producción grabada con la batería de belga Rudy Leonard, quien ingresó en medio de la gira de Flight to the Rainbow Tour, que es más o menos 74, 75. Y bueno,

0: Martín Héctor Manuel Romero, Felipe Bustos, Meg Amis, a Ramón Velázquez, a Robert de Polonia. Y bueno, nuestros amigos de Burrito Mood, el joven Eric Daniel, Diego Lera, Jorge Barrera, Manolo Escobar, Fernanda León y bueno, Germán y Oscar, Miguel Arredondo, Leti, Luis Contreras, Héctor Pico, Adesirey, Sascún, Andrea Martino y Natalia, nuestros amigos de Esotérica y de Tustopía, y a todos los que nos escuchan en Jalapa, en todo el estado de Veracruz, en la ciudad de Cuernavaca, en Campo Ciudad, Radio Comunitaria 101.1 FM, en Querétaro y en Ciudad de México. Y bueno, continuamos. Bueno, el verdadero sello de identidad que los catapultó fue la asombrosa capacidad vocal de Klaus Main, con un rango capaz de transitar entre la agresividad del heavy metal y la vulnerabilidad de las baladas. Main, bueno, convirtió en un faro de la banda a finales de los 70. A Roth deja la agrupación buscando horizontes más espirituales y bueno, abriendo paso a Matthew Yap, que este hombre, bueno, terminaría por definir el sonido comercial y electrizante que dominaría la siguiente década. Para entrar en esa década de los 80, bueno, Scorpions ya no era un secreto europeo, era una fuerza de la naturaleza que lista para conquistar el continente americano. En 1980 lanzan el disco de Animal Magnetism, este álbum oscuro, pesado y magnético, que consolidó la alineación clásica. Pero el camino del éxito es lineal, justo en el en la creación de su siguiente obra maestra. La tragedia llamó a la puerta y bueno, Klaus Main perdió por completamente la voz debido a un pólipos en las cuerdas vocales. Y bueno, los médicos, bueno, severos, debían buscar otra profesión, porque nos vamos a esta canción que es de Sales or Charon, del álbum Take by Force de 1977. Y bueno, regresamos con más de Scorpions aquí en el On Observador Nocturno por Radio B90.5 FM.
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0: Y bueno, lo que acaban de escuchar fue la canción de Your Light del álbum Taken by Force de 1977. Bueno, este disco Taken by Force es el quinto álbum de estudio de la banda. Y bueno, está por RCA Records, que es la última producción de estudio de guitarra de Ollie John Roth, que ya en abril del 78 se retiró del grupo para iniciar su carrera de solista. A su vez, bueno, fue la primera batería de Herman Ravel, que ingresó en mayo del 77 y reemplazó a Rudy Lenners. Y bueno, continuamos. Lo que es la lealtad hacia el rock y bien escasos. Hablamos con lo de Rudolf Schneider, que demostraron lo contrario. Bueno, la banda se negó a reemplazar a Main, esperaron su dolorosa recuperación de la garganta y sus dos cirugías consecutivas. Y bueno, el resultado de esa resiliencia fue un disco que se llama Blackout, que fue de 1982. Y bueno, la voz de Main regresó con una potencia cristalina aún mayor. Y bueno, el álbum se convirtió en el primer gran éxito multiplatino en los Estados Unidos. Esa muestra inequivocable, bueno, fue de Scorpions, en la más peligrosa, pero bueno, se le cree herido. Pero bueno, vamos a escuchar precisamente el rugir de esa época con la de No One Like You, que bueno, Scorpions lanzó al mercado en el Love and Fierce Sting, una producción pulida al extremo que contenía el himno definitivo de la generación de Rock Like You and Hurricane. Así es, la canción no solo inundó las estaciones de radio desde Nueva York hasta Tokio, sino que también su videoclip, bueno, se convirtió en una rotación permanente en la entonces influyente cadena MTV. Scorpion, bueno, descifró la fórmula perfecta y balancear la rudeza de las guitarras gemelas con ganchos melódicos sumamente accesibles y coreables. Las giras, bueno, se volvieron titánicas, llenas de estadios alrededor del planeta y posicionándolos en a lo que es Hannover, Alemania, como íconos culturales. Así es, la estética de cuero, el cabello largo y bueno, la energía desbordante del escenario los inmortalizó. Pero bueno, ahora nos vamos con esta canción que es de Sue, del el álbum Animal Magnetism, que es del 80, en el On Observador Nocturno. Y regresamos con más de Scorpions detrás de la historia, aquí por Radio B 90.5 FM.
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0: Y bueno, lo que acaban de escuchar fue Make It Real, del álbum Animal Magnetism de 1980. Este disco, bueno, es el séptimo álbum de estudio de la banda en publicar, bueno, en Europa, por el sello de Harvest AMI, en los Estados Unidos, por Mercury Records. Su grabación, bueno, se llevó a cabo en diciembre del 79 y en febrero del 80 en los estudios de Dirk's Studio de Colonia. Pero bueno, a diferencia de los anteriores álbumes, se mantuvo que realizar en el estudio 2, porque bueno, en aquel entonces al principio estaban en remodelación. Y bueno, continuamos. En agosto de 1989, bueno, Scorpions participa en el Moscow Music Peace Festival, que es un evento histórico donde las bandas de rock occidentales tocaron en el mero corazón de la Unión Soviética en plena Guerra Fría. Y bueno, la experiencia para ver a miles de jóvenes rusos romper las barreras ideológicas a través de la música inspiró, bueno, profundamente a Klaus Main. Meses después, en noviembre de ese mismo año, el muro de Berlín cayó y la banda, bueno, sonora de la revolución pacífica y geopolítica no provino de un discurso político, sino de un silbado melancólico de una balada que se llama Wind of Change. Bueno, lanzado en el álbum de Crazy World de 1990, esta canción, bueno, se convirtió en el sencillo más vendido de la historia por la banda alemana. Así como lo escuchan, y bueno, Scorpions pasó a ser una de las bandas de rock pesado, a convertirse uno de los cronistas musicales del fin de una era y el nacimiento de un nuevo orden mundial. Tras el arrollador éxito de Wind of Change, bueno, los años 90 trajeron consigo, bueno, cambios drásticos en la marea musical, que la llegada del grunge y el rock alternativo, que bueno, muchas bandas en su generación sucumbieron, pero Scorpions demostró que una vez su capacidad de metamorfosis, ¿no? Lejos de estancarse, bueno, buscaron nuevos horizontes artísticos. Y bueno, ¿qué les parece si a continuación escuchamos la canción de No One Like You del álbum Blackout de 1982? Regresamos con más de Scorpions detrás de la historia aquí en el On Observador Nocturno por Radio B90.5 FM.
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0: Y bueno, lo que acabamos de escuchar fue Blackout de este disco, bueno, homónimo del, que se llama Blackout en 1982. Es el octavo álbum de estudio de la banda, bueno, publicada el 29 de marzo de ese año por los sellos discográficos Harvest, EMI de Europa y, bueno, Mercury Records en los Estados Unidos. El proceso de grabación, bueno, comenzó a principios del 81 en Grasse, Francia, que tuvieron, bueno, que suspenderlo después de que Klaus Main presentara el problema de su voz y primeramente, bueno, se sometió al tratamiento de la operación, pero bueno, en mayo del 81 le encontraron los nódulos de sus cuerdas vocales. Y aún, bueno, cuando pensó en renunciar, sus compañeros le alentaron para que buscase otro especialista y así encontraron al médico experto en cantantes en Austria. Pero bueno, después de esa segunda operación y su largo reentrenamiento, de cerca de 6 meses, el vocal salió triunfante del problema. Y bueno, continuamos. En el año 2000, bueno, unieron fuerzas las prestigiosas orquestas filarmónicas de Berlín para el proyecto The Moment of Glory, demostrando que la complejidad del rock y la majestuosidad de la música clásica comparten el mismo ADN. Pero después del 2001, bueno, entregaron una acústica en un concierto desenchufado, bueno, que grabado en Lisboa, se desnudó sus canciones para demostrar que más allá de la distorsión, sus composiciones también son piezas de olfarería pura. Así es, a partir de los años 90, Scorpions ha participado en varias campañas educativas también. Filántropos en el medio ambiente, en la sociopolítica, tanto en Alemania como en Europa. Su influencia, bueno, en asuntos sociales europeos incluso llevó a crear el neologismo en Albania para que en ese país lo llamaran Scorpions, un joven de apariencia moderna. En agosto de 1991, bueno, junto a otros artistas se asociaron para el Taco Bell y crearon obras de arte para las campañas de vasos y de arte rupestre para la caridad. Pero bueno, cada vaso vendido, la cadena del restaurante donó un porcentaje a 4 organizaciones beneficiarias y, bueno, entre ellas, Nordhoff Robbins. Además de cada obra de arte, se subastó en septiembre para conseguir, bueno, fondos adicionales. Y bueno, a continuación escucharemos el Ring of Love del álbum Savage Amusement de 1988 y regresamos con más de el On Observador Nocturno por Radio B90.5 FM.
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Y bueno, lo que acabamos de escuchar fue The Rhythm of Love del álbum homónimo, bueno, del disco Savage Amusement de 1988. Y bueno, este disco es el décimo álbum de estudio de la banda, bueno, obviamente Scorpions. Y por lo que sí estaba yo viendo, su grabación estuvo, bueno, marcada por conflictos internos también, en sus presiones por repetir el éxito de Love of First Sting, que fue del 84, la imposición por parte del management y de PolyGram, que, bueno, empresa matriz en el sello de Mercury, para incorporar elementos del glam metal y subgéneros del metal que imperaban en el mercado estadounidense. Pero bueno, continuamos. En diciembre del mismo año, cuando Mijael Gorbachev los invita a conocer el Kremlin, bueno, la banda entregó al líder soviético dos cheques por un total de $70,000. La mitad la donaron los músicos, mientras que el otro sello fue el sello discográfico. El dinero se empleó, bueno, para comprar equipo médico en los hospitales para niños. Y en el 94, bueno, Scorpions colaboró con la UNICEF para reunir fondos para los refugiados de la guerra civil de Ruanda. Así que publicó el sencillo de White Dove, que, bueno, a todas estas ganancias obtuvieron y lo donó al organismo. Tras más de 5 décadas de trayectoria, bueno, las giras de despedida, que terminaron en el mejor siempre, ¿no? Y el lanzamiento de su viejísimo

0: álbum de estudio del Rock Believer del 2022. Scorpions, bueno, ha demostrado que el verdadero rockero nunca se jubila, simplemente se transforma. Su legado no se mide no solo en las más de 100 mil millones de discos vendidos, sino también haber sido embajadores culturales una Alemania que se reconcilió con el mundo a través del arte. Así es. Y bueno, bueno, les recuerdo, viene a México para que se pongan muy vivos con esa fecha de Scorpions. Pero bueno, quiero agradecerles por acompañarme en este recorrido aquí en el Lon Observador Nocturno por Radio B90.5 FM. Y bueno, se despide mi compañera que nos apoyó detrás de las consolas, nuestra gran amiga y operadora, esta Soledad Macías. Muchas gracias, Sol, y su servidor Edgar Romero. Y bueno, les recordamos que nos pueden escribir y buscar en las redes sociales. Estamos tanto en la página de Radio B y también lo que es Facebook, Spotify, como ON Observador Nocturno. Que tengan una agradable noche y bueno, no se olviden de sintonizarnos el próximo martes a partir de las 18 horas aquí por Radio B90.5 FM. Y bueno, para despedirnos los dejo con esta gran canción que obviamente es de la posguerra y la Guerra Fría, que se llama Wind of Change, del álbum Crazy World de 1990. Y les recuerdo que sigan sintonizando la frecuencia de Radio B90.5 FM. Hasta la próxima.
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Alberto Cairo, Álvaro de Campos y Ricardo Reis son tres poetas cuya obra habría bastado para pasar a la historia de la literatura. Pero lo increíble es que estos tres poetas son uno mismo, Fernando Pessoa. El poeta portugués nacido en Lisboa en 1888 es conocido por sus heterónimos, personalidades a través de las cuales escribía, además de la propia. Los que he mencionado son los más conocidos, pero hay más, como Bernardo Soares o Alexander Serge. En total, según los estudios más recientes, 72 heterónimos. Cada uno de ellos tiene una voz distinta, una forma de hacer poesía completamente diferente, una forma particular de sentir y comprender el mundo. Cada uno tiene su propia historia, fecha de nacimiento y algunos de muerte. Eso es lo increíble en la obra poética de Pessoa. Alberto Cairo es el cuidador de rebaños, un campesino sin mucho

0: muchos estudios formales, aunque un maestro en las enseñanzas de la vida y la filosofía. Un maestro para muchos de los heterónimos, incluido el mismo Pessoa. Yo nunca guardé rebaños, pero es como si los guardara. Mi alma es como un pastor, conoce el viento y el sol y anda en manos de las estaciones, siguiendo y mirando. Toda la paz de la naturaleza a solas viene a sentarse a mi lado, pero permanezco triste como un atardecer para nuestra imaginación cuando refresca en el fondo de la planicie y se siente que la noche ha entrado como una mariposa en la ventana. Ricardo Reis es el inconforme, el que cuestiona el mundo y sus valores, heredero de la poesía latina y occidental. Fue educado por jesuitas, médico y autoexiliado en Brasil, pues es monárquico. En nosotros innúmeros viven. Si pienso o siento, no sé quién piensa o siente. Soy tan solo el lugar donde se sienta o piensa. Tengo más almas que una. Hay más Dios que yo mismo. Álvaro de Campos es el poeta vanguardista, exaltado siempre y hasta violento. Es el que siente al extremo, el que quiere sentir todo, aquel que no tiene límites. Álvaro de Campos es ingeniero, un hombre alto y cosmopolita, aficionado al opio, moderno siempre y completamente. No soy nada, nunca seré nada, no puedo querer ser nada. Aparte de esto, tengo en mí todos los sueños del mundo. El mundo es para los que nacieron para conquistarlo, no para los que sueñan que pueden conquistarlo, aunque tengan razón. He soñado más que todas las hazañas de Napoleón. He abrazado en mi pecho hipotético más humanidades que Cristo. He pensado en secreto más filosofías que las escritas por ningún Kant. Pero soy y seré siempre el de la buhardilla, aunque no vivo en ella. Seré siempre el que no nació para eso. Tantas voces diferentes, dispares y contradictorias. Pessoa vivía por todos ellos y a través de todos ellos. Su gran obra poética es la creación de sus heterónimos.
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3: Impulsan inclusión en preescolar mediante el lenguaje de señas e inteligencia artificial. Como parte del primer foro de inteligencia artificial para la educación inclusiva 2026, organizado por el Instituto de Investigaciones en Inteligencia Artificial de la Universidad Veracruzana, se abordaron algunos temas relacionados con la promoción de la inclusión desde la primera infancia mediante el aprendizaje de la lengua de señas mexicana. Gabriela Apodaca Borrell, de la Benemérita y Centenaria Escuela Normal Veracruzana, compartió lo anterior en su plática Manos que Hablan, Corazones que Escuchan. El proyecto se desarrolló bajo la metodología de aprendizaje-servicio, a través de la cual los estudiantes participan activamente en atención de situaciones reales de su comunidad. Las niñas y los niños comenzaron un proceso de investigación que posteriormente se tradujo en actividades, materiales y acciones de sensibilización dirigidas a la comunidad escolar. Entre los recursos elaborados están un cuento ilustrado, materiales con vocabulario, frases en lenguaje de señas y un mural para compartir información con la comunidad. Uno de los resultados destacados fue la generación de un entorno en el que la diferencia dejó de percibirse como una barrera y se convirtió en una oportunidad para aprender de manera colaborativa. Asimismo, fortaleció la participación de estudiantes, familias y docentes. Galería Ramón Alba de la Canal presenta Extraña Vegetación. La Galería Ramón Alba de la Canal alberga del 10 de septiembre al 27 de noviembre la exposición Extraña Vegetación de la artista visual Magali Lara. Una muestra que recorre cerca de 5 décadas de producción artística a partir de uno de los ejes temáticos más constantes de su obra, la relación entre la experiencia humana y el mundo vegetal. La exposición se encuentra organizada en 5 núcleos temáticos: naturaleza doméstica, que reúne obras de los años 80 vinculadas en el espacio doméstico y la vida cotidiana; perspectiva, muestra investigaciones relacionadas con el espacio, la memoria y referencias culturales y familiares; el tercer apartado, anatomía vegetal, explora la relación entre

0: entre el cuerpo humano y la naturaleza a partir de experiencias personales de pérdida, maternidad y reconstrucción. Continente Natural presenta nuevas aproximaciones formales al entorno mediante líneas, manchas y estructuras orgánicas. Finalmente, Constelación de Paisajes reúne obras recientes en las que el artista reflexiona sobre la crisis ambiental, los cambios en la relación entre los seres humanos y su entorno, así como la necesidad de replantear la manera en que se comprende el mundo contemporáneo. Alumnas UV proponen accesibilidad digital con empatía e inclusión. Con el propósito de promover una visión de la accesibilidad digital que considere las distintas necesidades de las personas, estudiantes de la Licenciatura en Desarrollo Integral para las Personas con Discapacidad de la Facultad de Pedagogía presentaron el proyecto Conectando con Empatía, Accesibilidad Digital para Todos. La propuesta fue desarrollada por Jared Parra Bello, Ivana Zabaleta Martín y Renata Yurisi Ramírez. El proyecto consiste en una página web con diferentes recursos de accesibilidad. Entre ellos se encuentra un lector de pantalla capaz de describir las imágenes de manera que las personas con discapacidad visual puedan comprender la información que contiene. También incorpora códigos QR que pueden ser reconocidos por lectores de pantalla y permiten ingresar directamente a los contenidos. Además, cuentan con botones que facilitan la navegación, particularmente para personas con discapacidad motriz. Este fue el corte informativo. Soy Julio Fuentes Hernández y les invito a seguir en la programación de Radio UV.
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Luego de que la gira promocional del disco Too Legit to Quit fuera cancelada a finales de 1992 por problemas financieros y de gestión, MC Hammer dedicó casi todo 1993 a la grabación del quinto disco de su trayectoria. Luego de disolver su contrato con Capitol Records, en marzo de 1994, Hammer publicaría el disco The Funky Head Hunter.

Hunter, del que la revista Billboard aseguró, muestra a un Hammer renovado y mejorado. La grandilocuencia excesiva ha dado paso a un ritmo callejero y crudo y a un tono electrofunk digno de George Clinton. Quizás las canciones no te impacten de inmediato, pero se te meten bajo la piel y se instalan en tu cerebro tras un par de escuchas. Una vez que esto sucede, no puedes dejar de tararear sus melodías. Del disco de Funky Headhunter de 1994, MC Hammer, It's All Good, Pumps and a Bomb.

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2: Sobre Gestures, el 14th disco del grupo Atmosphere, integrado por el MC Sean Daly, alias Slough, y el productor Anthony Davis, alias Ant, la revista Hip Hop Golden Age escribió: el disco toma una idea sencilla, un álbum de 26 canciones con títulos de la A a la Z, y la transforma en una meditación llena de matices sobre la edad.

La familia, la amistad y la tenaz persistencia de la creatividad. Slug y Ant utilizan este marco para explorar los pequeños dramas de la vida sin caer en la nostalgia ni en la palabrería fácil. El experimento podría haberse hecho pesado fácilmente, sin embargo, Jesters se percibe deliberado e incluso lúdico, equilibrando la profundidad.

Delinquent Habits celebró su 30 aniversario publicando el noveno disco de su trayectoria, El Ritmo, puesto en el mercado el 6 de febrero de 2026.

La revista Hip Hop Golden Age escribió en su reseña: se trata de una triunfal travesía de 35 minutos por las calles del este de Los Ángeles. Delinquent Habits se mantiene fiel a sus raíces de boom bap en Spanglish, fusionando el soul latino con la contundencia del hip hop duro, una mezcla que sigue vigente en 2026. DJ Invincible dirige el sonido con loops de metales incisivos, líneas de bajo funk al estilo lowrider, flautas andinas y percusiones caribeñas que aportan un toque global, todo coronado con las rimas oscuras y cinematográficas clásicas de Delinquent Habits. El disco El Ritmo de 2026, Delinquent Habits. Canta, no llores, This World, Groove Slow.

Plain Rap es el tercer disco del grupo de hip hop alternativo nativo de South Central Los Ángeles, The Far Side, publicado el 7 de noviembre del año 2000. Sobre Plain Rap, la revista Pop Matters escribió: aquellos chicos alocados e irresponsables de Bizarre Ride to the Far Side y Lab Cabin, California, ya han madurado bastante. Los días de juegos infantiles han dado paso a un sonido más seguro y menos artificioso, pero que conserva ligeros toques lúdicos. The Far Side logra un sonido agradable y con matices de jazz, alejándose de la atmósfera oscura, cruda y estruendosa propia de algunos de sus homólogos de la costa oeste. Del disco Plain Rap del año 2000, The Far Side, Network, Frontline.

Prisoner of Conscience es el quinto disco del legendario MC del barrio de Brooklyn, Talib Kweli. Kevin Jones, de la revista Exclaim, calificó el álbum como una colección de canciones de mucha calidad, con bases sólidas que marcan el tono y mantienen un ambiente distendido, mientras que Kweli evita las concesiones y aporta un aire fresco al conjunto. Por su parte, David Jeffries, del portal AllMusic, sostuvo que el título del álbum adquiere un significado mucho más profundo cuando en el tema de cierre, It Only Gets Better, Kweli sugiere que muchos de los autodenominados luchadores por la libertad son los verdaderos prisioneros de la conciencia. Del disco Prisoner of Conscience de 2013, Talib Kweli, High Life, Push Through.

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5: Santo Maíz, planta creadora de alimento, cultura y unión.
6: Quiere decir que hace más de 10.000 años nuestra raza ya cultivaba el maíz.
7: Crecen los maizales, proveedores de colores y sabiduría.
8: Para mí sembrar maíz o ser campesino lo es todo.
7: En un camino que nace de la tierra y culmina en nuestro ser.
5: Tlaoli,
7: Jim
5: y Mari, el maíz,
7: nuestra raíz.
9: El maíz tiene la capacidad de generar una cultura propia que no necesariamente tiene que estar ligada a la comida. La gente que trabaja y vive con el maíz puede brindar el mejor testimonio de cómo nuestras semillas pueden ser un motivo de festejo, ya sea por su valor nutricional, sus diversos usos o su historia. Ixtenco, al oriente del estado de Tlaxcala, es un pueblo donde la cultura otomí se mantiene viva. Es ahí donde se puede observar la variedad de colores de maíces, siendo parte de su gran riqueza gastronómica y sus otros usos como decoraciones y artesanías. Es aquí donde se celebra la 14ª fiesta del maíz, una celebración que se desarrolla del 12 al 20 de abril, con el objetivo de mostrar la importancia que yace en las milpas. Y para hablar de esta fiesta,

0: escucharemos al antropólogo Cornelio Hernández Rojas, quien es uno de los principales coordinadores de este evento.
1: Sí, buenos días, soy Cornelio Hernández Rojas, soy coordinador general del Festival Ngoro de Za, Fiesta del Maíz, que realizamos aquí en Ixtenco del 12 de abril al 14 de este mismo mes, al 20, domingo 20 de este mismo mes. Sí, es un movimiento que hemos generado ya desde hace varios años. Inicialmente hacíamos algunas pequeñas exposiciones, posteriormente en el año 2007, 2009 y 2010 organizamos concursos para ver quién nos traía una mayor diversidad de colores de maíz. El primer año nos trajeron 8 tonalidades, el segundo año 2009 nos trajeron 14. Y entre esas 14 variedades de color también nos presentaron al maíz tunicado, que aquí en Ixtenco le llamamos maíz ajo. Sería maíz ajo porque cuando lo desgranas parecía que tuvieras dientes de ajo en las manos, que aunque técnicamente le llaman maíz tunicado. Sí, es una variedad de maíz que fue custodiada solamente por una familia durante quién sabe cuántas décadas. De no haber sido por ellos, esta variedad de maíz hubiera desaparecido, por lo menos aquí en Ixtenco. Este maíz se caracteriza porque aparte de que la mazorca tiene su propia envoltura, el totomoxtle o brácteas, como le llaman algunos, cada grano de maíz también tiene su propia envoltura. Por eso maíz tunicado, tiene su propia túnica cada maíz. Esto lo presentó una integrante de la familia Hernández Alonso en el 2 de febrero del año 2009, porque aprovecho para comentar que para nosotros es muy importante el día 2 de febrero, porque es el día en que bendecimos las semillas, siempre con la esperanza de que tengamos una buena cosecha. Y después de la bendición de semillas, pues hacíamos un concurso, aprovechando la presencia de toda la gente que había concurrido a la bendición de semillas.
2: El romero es para la bendición y para que nos sirva en la hora, en tiempos de lluvia.
1: A partir del año 2011 generamos esta nueva experiencia que es el Festival Fiesta del Maíz, con la finalidad de que más compañeros campesinos pudieran beneficiarse, porque cuando hacíamos un concurso, bueno, pues le dábamos un estímulo a la persona que nos traía más el número de variedades de maíces, pero pues otros que también hacían su esfuerzo pues no se veían beneficiados. Entonces por eso decidimos hacer el festival. ¿Qué es el festival Ngoro de Za, Fiesta del Maíz? ¿Y por qué llamarle fiesta y no feria? Cuando uno dice feria, inmediatamente empieza a imaginar un espacio donde solamente se vende y se compra. Y nosotros no queremos que eso sea Fiesta del Maíz. Queremos que Fiesta del Maíz sea un espacio de diálogo entre campesinas, campesinos, académicos, consumidores de maíz, procesadores de maíz. Que eso sea Fiesta del Maíz. Sí, entonces, si usted viene a Fiesta del Maíz, podrá platicar con los compañeros campesinos, porque además los que están en el área de expoventa de semillas son compañeros campesinos. Sí, nosotros no permitimos la participación en el área de maíz de compañeros que solamente sean intermediarios. Necesariamente tienen que ser campesinos. Entonces imagínese todo lo que usted puede dialogar con una mujer o un hombre campesino. ¿Qué se suma a este festival? Bueno, pues también hay artesanos. Ixtenco se caracteriza por ser un pueblo que preservó sus técnicas artesanales de antaño. Una de ellas es el bordado con la técnica del pepenado, que consiste en plegar un lienzo de tela. La tela es manta, posteriormente la rayan, hacen pliegues y luego van bordando, pepenando pliegue por pliegue, por eso le llaman pepenado. También se trabaja el telar de cintura, esta técnica prehispánica con unos instrumentos muy rudimentarios, pero que dan lugar al surgimiento de piezas muy utilitarias y aparte estéticamente muy agradables. Se hacen cuadros de semillas aprovechando todo el colorido de maíz que tenemos, pues entonces hay compañeros artesanos que hacen imágenes religiosas, paisajes y con los maíces de color. También hay algunas compañeras que están procesando plantas medicinales, otros compañeros que están labrando la piedra o labrando la madera, otras compañeras hacen bisutería con el maíz, aprovechando todo

0: el colorido, hacen collares, pulseras, aretes. Y también tenemos un área de gastronomía del maíz. Hay 7 cocineras tradicionales, se instalan sus fogones y están preparando alimentos que forman parte de la comida tradicional de aquí, de este pueblo de Ixtenco, que debo decir, Ixtenco es un pueblo de origen otomí. Lamentablemente nos quedan no más de 40 personas hablantes de esta lengua, todos ellos mayores de 70 años. Y como tal, pues tiene una gastronomía muy propia, y Fiesta del Maíz es una oportunidad para que podamos degustar esta gastronomía, a la que se le suma todo el colorido de maíces. Entonces imagínese que usted venga a comer una tortilla hecha con maíz negro, una tortilla hecha con maíz rojo, con maíz color de rosa, con maíz, bueno, las tortillas de maíz azul son un poco más disponibles en las ciudades, al igual que el maíz blanco, ¿sí? Pero ¿cuál es la diferencia? Que nuestros alimentos están preparados con maíces nativos, cuyos sabores son más agradables al paladar, ¿verdad? No me imagino un pozole de maíz híbrido, ¿a qué ha de saber? O un atole hecho con maíz híbrido, ¿sí? Dicen los que tienen ganado que si a un animal le ponemos a su disposición un forraje de maíz nativo y otro forraje de maíz híbrido, pues el animal come el forraje del maíz nativo. ¿Por qué? Pues porque tiene más azúcares y otros. Y es la fibra es menos menos fuerte que la del maíz híbrido, que hay ganaderos que dicen que a veces el forraje de maíz híbrido llega a dañar el sistema digestivo de los animales por esa fibra tan fuerte que tiene. Es que sumamos actividades académicas. El día sábado hubo ponencias con expertos en el maíz, activistas también tienen voz ahí, y el día domingo pues una mesa de saberes campesinos. Invitamos a compañeros campesinos que vayan y nos compartan su experiencia. Tienen conocimientos de genética porque saben seleccionar sus semillas, tienen conocimientos de edafólogos porque saben distinguir las características del suelo, tienen características, conocen las expresiones meteorológicas. Ellos logran a veces predecir el cambio climático, que si va a llover, no va a llover, va a helar, va a hacer viento, todo ello. O sea, todo ese conocimiento lo disponen los compañeros campesinos. Por eso es que abrimos una mesa de saberes campesinos, para que ellos nos compartan sus saberes, nos compartan sus experiencias.
1: Ante el rechazo del maíz transgénico a territorio nacional, se podría creer que esto es un retroceso o un rechazo ante la evolución y colaboración entre el desarrollo de la ciencia y la siembra del maíz.
0: Esa resistencia que a veces presentan los compañeros campesinos hacia las sugerencias que les hacen los académicos, es que sí, los académicos han desarrollado variedades muy resistentes, ya sea la sequía, diversas plagas, pero son experimentos que han hecho en parcelas con condiciones adecuadas y que tienen riego, que tienen los insumos disponibles a tiempo. Lamentablemente, la mayor parte del campo mexicano se practica de temporal. Y con este cambio climático, cuyas temperaturas se han incrementado, las lluvias han escaseado, pues es muy difícil. ¿Qué necesitamos? Necesitamos que los académicos sus conocimientos estén más relacionados con las prácticas campesinas. No es que los compañeros campesinos no se resistan a convivir y a compartir técnicas. Lo que pasa es que muchas veces esas técnicas pues no son aplicables ya a los contextos en campo, ¿sí? A veces vienen los académicos y seleccionan mazorcas y dicen este campo tiene un potencial de tantas toneladas, pero no consideran que no llueve a tiempo, o como en estos días que cayeron heladas que han dañado los pocos cultivos que se habían hecho porque las siembras están muy retrasadas. Pero si ya hubiera estado sembrado, se acaba todo, ¿sí? Entonces necesitamos que los planes de estudio, las currículas de las escuelas de agronomía se apeguen más a esta realidad. Si ellos, por ejemplo, sus experimentos los hacen sembrando las plantas de maíz cada 20 centímetros, y está bien donde tienes disponible los

insumos y donde puedes aplicar riego, pero donde nos pasan 2 meses que no llueve y tener plantas a cada 20 centímetros, pues imagínate lo que sucede ahí. Pero aquí en Ixtenco hemos logrado que se vayan conjugando, ¿sí? O sea, no estamos desvalorando el trabajo de los académicos. Queremos exhortarlos a que vayan más su desarrollo y sus prácticas in situ, que vengan, que tomen un terreno, que lo siembren, y entonces ahí podrán generar variedades.

0: de posgraduados, de la Universidad Autónoma de Chapingo, de institutos tecnológicos, todos ellos tienen un espacio y hacer escuchar su voz aquí en este foro de Fiesta del Maíz. Los últimos días, que es sábado y domingo, el día sábado tenemos algunos talleres de elaboración de figuras de hoja de maíz, de totomochtle, y tenemos el área de expoventa, de que los campesinos están ahí con todas este colorido de maíz que tenemos. Ixtenco es un pueblo muy afortunado, creo que somos el único pueblo en el mundo que reúne tanto colorido de maíz. Están las compañeras artesanas, está el área de la gastronomía del maíz, donde sí pueden degustar exclusivamente aquellas comidas que son propias de la gastronomía local. Y entre ellas destaca, el atole agrio de maíz morado, un maíz que rebasa el morado, va hacia el negro, y que tiene una gran cantidad de antocianinas que dicen los médicos juegan un papel muy importante como antioxidantes cuando los consumimos. Hay otro platillo también para nosotros muy representativo y único de Ixtenco, que es el mole de matuma. Matuma es la palabra en otomí de mayordomía. Entonces ahí en las mayordomías se sirve un mole que está hecho con carne de res y condimentado con otras especies, y desde luego con masa de maíz, y también se puede degustar ahí en ese espacio. Y otros alimentos, todos ellos servidos con tortillas elaboradas con maíz de color, maíz nativo, maíz de color.
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Hoy escucharemos solos y duetos instrumentales del compositor colombiano Camilo Méndez. En primer término presentamos a su atención Resonancia iridiscente de la suite Resonancia Mecánica 1 de Camilo Méndez, en versión para viola preparada. Interpreta William Lane en la viola.

En la parte inicial de nuestro programa escuchamos Resonancia Iridiscente en versión para viola preparada del compositor colombiano Camilo Méndez. Interpretó William Lane en la viola. A continuación le invitamos a escuchar 5 fragmentos para clarinete con trabajo preparado y saxofón alto preparado, también de Camilo Méndez. Interpreta Linus Fung en el clarinete con trabajo y Charles Hong Sung en el saxofón alto.

Escuchamos 5 fragmentos para clarinete contrabajo preparado y saxofón alto preparado de Camilo Méndez. Interpretaron Linus Fung en el clarinete contrabajo y Charles Hongsung en el saxofón alto. A continuación, también de Camilo Méndez, le invitamos a escuchar Canción de la Distancia 1 para flauta sola. Interpreta Angus Lee en la flauta.

Escuchamos Canción de la Distancia 1 para flauta, del compositor colombiano Camilo Méndez. Interpretó Angus Lee en la flauta. A continuación le invitamos a escuchar Resonancia Iridiscente de la suite Resonancia Mecánica 1 de Camilo Méndez, en versión para violín y viola preparados. Interpretan Roberto Alonso Trillo en el violín y William Lane en la viola.

Escuchamos Resonancia Iridiscente en versión para violín y viola preparados de Camilo Méndez. Interpretaron Roberto Alonso Trillo en el violín y William Lane en la viola. A continuación le invitamos a escuchar cinco fragmentos en versión para clarinete preparado, también de Camilo Méndez.

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0: para comprar palomas, ¿sí?
1: Toma y no tardes, Pablo. Te espero en la fuente de Don Quijote.
0: Por favor, deme una bolsa de palomas.
2: ¿De las dulces o de las saladas?
0: De las dulcineas.
2: De dulcinea no hay. Solo con sabor de fresa y de caramelo.
0: Ay, quise decir de dulce. Dulcinea es la novia de Don Quijote. Aquí estoy, tío. ¿En qué estás pensando?
1: ¿Te acuerdas en qué nos quedamos ayer?
0: Sí, tío.
1: No hables con la boca llena de palomas, muchacho.
3: Te dije cómo era Don Quijote y también
0: seco
3: había...
0: de carnes.
3: Sí. Te conté cómo eran su sobrina y el ama. Luego hablamos del barbero y del cura.
0: Que alegaban sobre los libros de caballería.
3: Y de cómo Don Quijote decidió hacerse caballero andante.
0: Y de Dulcinea. Te pregunté si esa Aldonza Lorenzo o Dulcinea estaba enamorada de Don Quijote. Pero no me hiciste caso.
3: La verdad es que Aldonza Lorenzo nunca llegó a saber que Don Quijote la amaba tanto.
0: ¿Es cierto que ella cuidaba de cerdos como se ve en este azulejo de la banca?
3: Sí. Cuidaba puercos porque era labradora. También cuidaba gallinas y tal vez patos. Pero Don Quijote la veía como una gran princesa.
0: ¿Y las aventuras a qué horas, tío?
3: Igual que tú, Don Quijote estaba muy impaciente por comenzar con las aventuras. Pensaba que...

0: El mundo no podía esperar más a que él llegara para castigar las injusticias y defender a los débiles. Por fin, un día, antes de que amaneciera, Don Quijote se armó de todas sus armas, se amarró su celada de cartón, subió sobre Rocinante y salió al campo por una puerta falsa del corral sin que nadie lo viera a escondidas.
1: ¡Qué grandísimo contento y alborozo me da ver con cuánta felicidad doy principio a mi buen deseo!

terrible pensamiento me asalta. No he sido armado, caballero. Conforme a la ley de caballería, no puedo ni debo tomar las armas. Debería regresar. No, eso nunca. Me haré armar caballero por el primero que tope. Al cabo, lo mismo hicieron otros renombrados caballeros. Sigue, Rocinante. Sigue trotando y llévame por donde tú quieras. En no saber el camino consiste la fuerza de las aventuras.

Rocinante se echó a trotar por los campos de Montiel y Don Quijote se lanzó a imaginar lo que los historiadores dirían de él algún día.

dichosa edad, siglo dichoso, aquel donde saldrán a la luz las famosas hazañas mías. Oh, tú, sabio encantador, que contarás mi peregrina historia, ruégote que no te olvides de mi buen Rocinante, compañero eterno mío en todos mis caminos y carreras.

0: estos y otros pensamientos, pasaron las horas y el sol del verano empezó a derretirle los sesos. Así anduvo Don Quijote todo aquel día sin que le pasara algo digno de contarse. Al anochecer, caballero y caballo se hallaron cansados y muertos de hambre.
1: ¿No habían comido en todo el día?
0: Por estar imaginando cosas, no pensó en comer. Por fin, vio a lo lejos una venta.
1: ¿Qué cosa vendían?
0: No te imagines una tienda, Pablo. Las ventas en España eran lugares donde pasar la noche y comer algo. Apretó, pues, el paso Rocinante y llegaron a la famosa venta. En la puerta estaban dos muchachas de esas que llaman de mala vida.

0: Por fortuna hemos llegado a un castillo con torres y capiteles de luciente plata. A la puerta me esperan dos hermosas doncellas. Pero no veo ningún enano de esos que anuncian cuando llega un caballero.
1: Detuvo Don Quijote las riendas de Rocinante. En eso, tocó su cuerno un porquero para juntar a los cerdos. Quijote se le presentó el enano que esperaba y se puso muy contento.

En cambio, las muchachas se asustaron mucho al ver llegar a un señor tan raro, con lanza y adarga, es decir, escudo, y además, con peto y celada.

atención, vuestras mercedes, ni teman, que la orden de caballería que profeso no me permite hacerle daño a tan altas doncellas. Bien parece la mesura en las hermosas y es mucha sandez la risa que de leve causa procede. Pero no os preocupéis que no deseo sino serviros.

0: Oye, tío, yo no entendí muy bien lo que dijo Don Quijote.
1: Tampoco lo entendieron las dos muchachas. Y por eso se reían de él. Don Quijote se puso muy enojado. Pero en eso salió el dueño de la venta, un gordo pacífico que al ver a Don Quijote lo creyó loco y decidió darle por su lado por ver si sacaba algún provecho.

0: Si vuestra merced, señor caballero, busca posada, le advierto que no hay camas en esta humilde choza, pero que hallará abundancia de todo lo demás.
1: Para mí, señor castellano, cualquiera cosa basta, porque mis arreos son las armas, mi descanso el pelear.
0: Según eso, las camas de vuestra merced serán duras peñas y su dormir siempre pelear. Así que bien se puede apear con seguridad de encontrar en esta choza ocasión para no dormir.
2: Con la ayuda del gordinflón Ventero, el pobre Don Quijote se bajó de Rocinante con gran trabajo debido al hambre que aguantó durante todo el día. El Ventero llevó al caballo a la caballeriza y cuando regresó, vio a las muchachas, que no eran malas, ayudando a su huésped a quitarse sus arreos de caballero andante.

0: Bueno, ya le quité el peto.
1: Yo le quité el espaldar. No fue tan difícil.
0: Ahora vamos con la gola. Ay, pero yo no sé cómo se quita esto.
1: Déjale, déjale. No tengo idea. ¡Jálale!
2: Cuidado, hermosas doncellas.
0: No se puede quitar la gola.
1: Mejor voy a quitarle esa cosa rara que trae en la cabeza.
2: No es ninguna cosa rara. Es una finísima celada de encaje salida de la industria de mis manos.
0: Pero sí es de cartón.
1: Y está amarrada con unas cintas verdes.
0: Y con unos nudos tan apretados que no se los puedo deshacer.
2: Fijaos en lo que hacéis, doncellas.
1: Trae las tijeras para cortar los nudos.
2: ¡Eso nunca!
0: Pero, ¿cómo dormirá el señor caballero con estos cartones y esos fierros sobre la cara?
2: No os preocupéis, bellas damas. Prefiero velar a que cortéis los nudos de mi celada.
0: En ese caso, caballero, está usted servido.
2: Nunca fuera caballero por damas tan bien servido como fuera Don Quijote cuando de su aldea vino. Doncellas cuidaban de él. Princesas de su Rocino, o Rocinante, que ese es el nombre, señoras mías, de mi caballo, y Don Quijote de la Mancha el mío. Tiempo vendrá en que vuestras señorías me manden y yo obedezca, y el valor de mi brazo descubra el deseo que tengo de serviros.
1: ¿Quiere el caballero comer alguna cosa?
2: Cualquier cosa es buena, porque a lo que entiendo, me vendría muy bien.
3: ¿Cómo es viernes, caballero? No hay otra cosa que truchuela o bacalao, que es lo mismo.
2: Sea lo que fuere, que venga luego, amable castellano, que el trabajo y peso de las armas no se puede llevar sin el gobierno de las tripas.

Pusieron la mesa fuera de la venta y le trajeron a Don Quijote una porción del mal remojado y peor cocido bacalao, junto con un pan más negro que sus armas. Pero, como se quedó con la visera puesta,

0: esta, Don Quijote no podía llevarse nada a la boca. Una de las muchachas le tuvo que dar de comer y todos se morían de risa. Darle de beber el vino fue todavía más difícil.
1: ¿Cómo le hicieron?
0: El ventero le puso una caña en la boca y por allí le fue echando el vino. En eso estaban cuando pasó por ahí un porquero y tocó su silbato de cañas.
2: Afortunado es el caballero andante que en su primera salida se topa con tan rico castillo, en donde el blanquísimo pan y las truchas son servidas con música por tan hermosas damas y tan gentil castellano. Ah, pero lo que más me fatiga es no verme armado, caballero.
0: Vamos, Pablo, a dejar a Don Quijote con su gran preocupación de recibir la orden de caballería.
1: ¿La próxima vez me contarás cómo le hizo para armarse caballero?
0: Claro. Ya sabes, la cita es en la fuente de Don Quijote.
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Hey, qué rollo, pandilla, les habla Mr. Dodoria desde Radio V en el 90.5 de FM y los dejo con una de mis canciones favoritas, Quiero mi café.

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Hola a todos, ¿qué tal? ¿Cómo estáis? Soy Pedro Gené, creador y voz del grupo Lone Star, una banda española de los años 60, 70 y 80. Fuimos pioneros del rock and roll en nuestro país y de lo que más tarde se llamaría hard rock. Hoy me gustaría compartir con vosotros uno de nuestros temas más emblemáticos y quizá de los más potentes. Se trata del tema Adelante, en la versión en directo que grabamos en 1973 y que más tarde incluimos en nuestro LP más vendido, Adelante Rock en Vivo. Disponible en vinilo en nuestra web oficial, grupo-lonestar.com. Lo escucháis aquí, en Radio Universidad Veracruzana, 90.5 de la FM. Desde Barcelona os mando un fuerte abrazo para todos los que me estáis escuchando, y también para todo México.

quizá me les cuente algo del grupo Lone Star. Empezamos un día en una cava de jazz. Mucha gente cada noche, poco dinero a ganar. Cuba libres de Ginebra.

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Alberto Cairo, Álvaro de Campos y Ricardo Reis son tres poetas cuya obra habría bastado para pasar a la historia de la literatura. Pero lo increíble es que estos tres poetas son uno mismo, Fernando Pessoa. El poeta portugués nacido en Lisboa en 1888 es conocido por sus heterónimos, personalidades a través de las cuales escribía, además de la propia. Los que he mencionado son los más conocidos, pero hay más, como Bernardo Soares o Alexander Serge. En total, según los estudios más recientes, 72 heterónimos. Cada uno de ellos tiene una voz distinta, una forma de hacer poesía completamente diferente, una forma particular de sentir y comprender el mundo. Cada uno tiene su propia historia, fecha de nacimiento y algunos de muerte. Eso es lo increíble en la obra poética de Pessoa. Alberto Cairo es el cuidador de rebaños, un campesino sin muchos estudios formales, aunque un maestro en las enseñanzas de la vida y la filosofía. Un maestro para muchos de los heterónimos, incluido el mismo Pessoa. Yo nunca guardé rebaños, pero es como si los guardara. Mi alma es como un pastor, conoce el viento y el sol y anda en manos de las estaciones, siguiendo y mirando. Toda la paz de la naturaleza a solas viene a sentarse a mi lado. Pero permanezco triste como un atardecer para nuestra imaginación cuando refresca en el fondo de la planicie y se siente que la noche ha entrado como una mariposa en la ventana. Ricardo Reis es el inconforme, el que cuestiona el mundo y sus valores, heredero de la poesía latina y occidental. Fue educado por jesuitas, médico y autoexiliado en Brasil, pues es monárquico. En nosotros, innúmeros viven. Si pienso o siento, no sé quién piensa o siente. Soy tan solo el lugar donde se sienta o piensa.

Tengo más almas que una. Hay más Dios que yo mismo. Álvaro de Campos es el poeta vanguardista, exaltado siempre y hasta violento. Es el que siente al extremo, el que quiere

0: Aparte de esto, tengo en mí todos los sueños del mundo. El mundo es para los que nacieron para conquistarlo, no para los que sueñan que pueden conquistarlo, aunque tengan razón. He soñado más que todas las hazañas de Napoleón. He abrazado en mi pecho hipotético más humanidades que Cristo. He pensado en secreto más filosofías que las escritas por ningún Kant. Pero soy y seré siempre el de la buhardilla, aunque no vivo en ella. Seré siempre el que no nació para eso. Tantas voces diferentes, dispares y contradictorias. Pessoa vivía por todos ellos y a través de todos ellos. Su gran obra poética es la creación de sus heterónimos.
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3: La mejor tesis doctoral en Antropología Social 2026. La Universidad Veracruzana y el Centro de Investigaciones y Estudios Superiores en Antropología Social, a través de la Cátedra de Excelencia González Aguirre Beltrán, reconocieron a Leopoldo Martínez Ábalos, ganador del premio a la mejor tesis doctoral en Antropología Social y Disciplinas Afines 2026. Durante la ceremonia realizada en el auditorio del Museo de Antropología de Jalapa, el rector Martín Aguilar Sánchez felicitó al investigador por su trabajo Diezmo de Indios, Fiscalía Eclesiástica y Resistencia Indígena en el Arzobispado de México 1700-1821, y destacó la originalidad de su aproximación a las formas cotidianas de resistencia indígena, así como el rigor de la investigación y la solidez de su construcción argumentativa. El ganador al premio Leopoldo Martínez Ábalos reconoció que los estudios sobre resistencia permiten observar creatividad e ingenio que generación tras generación han desplegado las sociedades indígenas para sobrevivir a situaciones adversas. Además, subrayó que las diversas formas del colonialismo histórico siguen vigentes mediante nuevos discursos y prácticas de despojo, exclusión y violencia. Estudiantes UV recibirán beca Santander Apoyo a la Manutención 2026. 7 estudiantes de la Universidad Veracruzana fueron seleccionados como beneficiarios de la Convocatoria Nacional Beca Santander Apoyo a la Manutención 2026, iniciativa impulsada por Santander Open Academy en coordinación con la Fundación Mexicana para la Educación, la Tecnología y la Ciencia, con el objetivo de contribuir a la permanencia y la continuidad de los estudios de los jóvenes mexicanos. En esta edición destacó la amplia respuesta de la comunidad estudiantil de la UV, con la participación de 4.694 estudiantes de las distintas regiones y programas educativos de la institución, cuyo proceso nacional registró solicitudes provenientes de más de 940 instituciones de educación superior. Para la máxima casa de estudios, la participación en dicho programa representa una oportunidad para acompañar a estudiantes que requieran respaldo para dar continuidad a su formación profesional, particularmente de quienes enfrentan condiciones de vulnerabilidad económica. Museo de Antropología de Jalapa exhibe la muestra Señores del Agua. El Museo de Antropología de Jalapa de la Universidad Veracruzana alberga por primera vez en Veracruz la exposición Señores del Agua, Espacios Sagrados Olmecas, que reúne piezas arqueológicas recuperadas como parte del proyecto El Manatí, dirigido por los investigadores María del Carmen Rodríguez Martínez y Ponciano Ortiz Ceballos del Instituto Nacional de Antropología e Historia de esta casa de estudios. Esta muestra posee además un carácter excepcional. Parte de la colección ha sido presentada anteriormente en la Ciudad de México, Francia, Japón y Estados Unidos, y esta es la primera ocasión en que se exhibe completa en Veracruz e incluye piezas que nunca antes habían sido mostradas al público. Entre las piezas reunidas y expuestas se encuentran bustos de madera y hachas de jade provenientes del Manatí, la ofrenda de hachas y esculturas de la Merced, así como algunas piezas del Macayal, las cuales permiten acercar a la relación olmeca con el agua, el territorio y la memoria. Este fue el corte informativo. Soy Julio Fuentes Hernández y les invito a seguir la programación de Radio UV.
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Cesária Évora fue una renombrada cantante de Cabo Verde que con su sencillez y enorme talento se convirtió en la reina de las fascinantes mornas y coladeras, estilos musicales consagrados de su país, grabando 24 discos, entre originales, conciertos en vivo y algunas colaboraciones con diversos artistas como Marisa Monte, Caetano Veloso, Mayra Andrade y Dura. Su música le ha concedido fama mundial, siendo considerada la más importante cantante de la historia del archipiélago y referencia de su pueblo.

Cive, como era conocida, nació el 27 de agosto de 1941 en Mindelo, la capital de la cosmopolita isla de San Vicente. Tuvo cuatro hermanos y creció cercada de muchas influencias musicales. Uno de sus hermanos, Lela, se presentaba con ella en la plaza principal de Mindelo desde que ella era muy pequeña. Él tocaba el saxo y acompañaba la bella voz melódica de Cive. Igualmente, su padre, Justino da Cruz Évora, primo de otro famoso cantante caboverdiano llamado Belleza, fue un eximio violinista, guitarrista e incluso tocaba el cabaquinho, que es un instrumento portugués pariente de la guitarra que tiene cuatro cuerdas, pero murió muy temprano en la vida de Cesárea. Ya su madre, doña Juana, trabajaba como cocinera para familias blancas y ricas de la ciudad y fue una gran inspiración para su hija, con la cual tuvo una relación muy estrecha que acabó dando título a su álbum póstumo de 2013, Mãe Carinhosa, en español, Madre Cariñosa.

Tuvo a su primer hijo, Eduardo, a los 17 con portugués y 8 años después nació su hija Fernanda de la relación con un jugador de fútbol. Ambos fueron fruto de casos con hombres que la abandonaron al poco tiempo y la dejaron, por lo que nuestra protagonista crió a sus hijos sola. Empezó su carrera musical muy temprano y siempre fue una mujer adelantada a su tiempo. Además de cantar en la plaza con su hermano, a los 17 años ya era popular en la sociedad de San Vicente y cantaba en la vida nocturna de su ciudad natal. No obstante, su popularidad internacional no vino hasta mucho tiempo después, cuando en 1975 Cabo Verde conquistó su independencia y las cuestiones económicas y políticas afloraron, ella decidió interrumpir su carrera en razón de momentos muy difíciles que estaba pasando por las noches, ya que cantaba en bares y fiestas a cambio de nada. De hecho, esa fue la fase más sombría de su vida. La cantante se recluyó durante 10 años en la casa de su madre, donde se enfrentó a la soledad y a serios problemas con el alcohol.

Tras ese periodo nebuloso, se fue a Lisboa a hacer presentaciones y volvió a cantar en algunos bares de la capital portuguesa hasta que conoció al productor musical Joe da Silva, quien la incentivó a ir a Francia. Así, en 1988, a los 47 años de edad, empieza una gira por el país donde finalmente se lanza al estrellato y conquista el reconocimiento del resto del mundo.

Con su enorme fama en Europa, recibió el apodo de la diva de los pies descalzos en referencia a cómo se calzaba en los escenarios y a su álbum de 1988, La Diva o Pie Nu, lo que le rindió muchas críticas formidables. Asimismo, después de numerosos conciertos en varios países, abarrotando todos los recintos por donde pasaba, en 2004, su emocionante álbum Voz de Amor conquistó el Grammy de Mejor Álbum de Musical del Mundo.

Cesárea Évora nació el 27 de agosto de 1941 en Mindelo, capital de la isla de San Vicente, en el archipiélago de Cabo Verde. Fue en este país africano, frente a la costa de Senegal, donde la joven Cisse cantó por primera vez. Huérfana desde muy joven, se hizo cargo de sus 7 hermanos. Cantó en bares y barcos del puerto, hasta que en 1988 se dio a conocer en Europa. La voz de Cisse ha recorrido el mundo con el sentimiento nostálgico de sus mornas, canto típico del archipiélago. La diva de los pies descalzos, o la diva descalza, como se le conoce mundialmente, ha sido comparada con Edith Piaf y Billie Holiday. Sin embargo, ella se considera una cantante más. Una opinión que desmienten 3 nominaciones al Grammy y las siempre exitosas giras mundiales de Cisse.

0: ¿Por qué no le gusta el portugués?
1: No, es que no me gusta, pero es difícil para mí hablar. Pienso que mi cabeza es muy dura.
2: Estaba pensando otra vez en la influencia de vivir en un puerto, o sea, en un lugar como Cabo Verde, donde llega gente y se va constantemente, ¿no? Es como vivir en una permanente despedida. Eso debe influir en el carácter de la gente y por lo tanto en la música de la gente.
1: Sí, Cabo Verde es un puerto con, que es un camino para todos los barcos que pasan. Hay muchos extranjeros y también el mar es, ayuda a la inmigración, que ayuda también el sentimiento de saudade que tenemos.
2: Hablando de sentimientos, ¿quién llena el corazón de alguien como Cisse, que anda de un lado para otro? Hay que llenarlo para cantar con sensibilidad, ¿no?
3: ¿Cantar, mami?
1: No, quem botem dentro do cubo coração,
3: se calhar, por um jovem, nada que se não tem
1: Pensou que não é necessário ter alguém no coração para cantar com sentimento? A vida nos ensina a ter sentimento. É algo que eu tenho desde que comecei a cantar, que é muito fácil para mim cantar assim.
3: Inspiração neste momento.
2: Quem compõe sua música? Sim, sim.
1: Canto de muchos compositores, que muchos viven fuera de Cabo Verde, en Estados Unidos, Francia, Holanda. No tengo compositores fixos.
2: ¿Y usted no compone?
1: El último disco está una música que dicen que yo compuse, pero fue algo accidental. Yo estaba en mi casa hablando de un asunto y un amigo mío que se llama Artur estaba escribiendo todo lo que yo estaba diciendo. Después se hizo una música con esto.
2: ¿Cuántos lleva? ¿Cuántos discos?
1: Grabé el primero en Holanda, pienso que en los años 50. Años 60, después tres en Portugal en los años 80, y desde que empecé a trabajar con José da Silva en Francia grabé 10.
2: Ah, bueno, todavía me falta, tengo nada más 3.
1: Y hay también más 3, que el Best Of, un que se llama Cabo Verde y un al vivo en Olimpia, entonces son 13.
2: Cesaria, ¿qué hace en Cabo Verde? Sí. Cuando regresa a Cabo Verde, ¿qué?
1: Cuando voy a Cabo Verde, mi intención es descansar, estar en mi casa con mi familia, pero hay tantas personas que quieren me ver y yo no resisto a los recibir. Entonces, a veces me canso más la recibiendo todas las personas que me quieren ver do que cuando estoy trabajando fuera.
2: Nos han dicho que es una excelente cocinera.
3: No, es grande cocinera, sí, famosa. Vamos a enseñar.
2: ¿Cuál es el platillo favorito en Cabo Verde?
3: En Cabo Verde no te comí todo, no te comí comida europea, no te comí comida
1: Cabo Verde se come de todo, comida europea, comida de África, pero hay un plato que es el tradicional de Cabo Verde que se llama cachupa. Y otros peixes.

0: A continuación, Gilberto Marcos entrevista a Cesárea Évora, la diva descalza.
1: Es un idioma que se habla en Cabo Verde y así sería un poco más fácil la entrevista, ¿no? Un poco más fluida, interactuada.

0: Libre y desembarazada.
1: ¿Sí? Gosta de ser libre. Sin ocupación, sin compromiso, ningún costo. Estoy tranquila.
0: Me gusta ser libre para hacer lo que lo quiera.
1: Más libre en el sentido que usted comprende.
0: ¿Pero libre cómo?
1: Estoy siempre ocupada y nunca estoy libre.
0: Porque también se puede...
2: Está siempre ocupada y no puede ser libre. Bueno, ¿cuál sería el primer tema que recomendaría a alguien que apenas va a escuchar a Cesárea Évora?
1: San Vicente, lo dije.

Cesárea Évora fue un marco en la historia del archipiélago de Cabo Verde. En su homenaje en 2012, el aeropuerto de San Vicente cambió de nombre para Aeropuerto Internacional Cesárea Évora, donde hoy se encuentra una estatua de 3 metros de la cantante. De la misma forma, no es en vano que ganó el título de Embajadora de Cabo Verde. Es decir, no solo representa la voz nostálgica y grave de las mornas, sino la cultura, la identidad, la lengua y la expresividad de todo ese pueblo. Lamentablemente, la diva de los pies descalzos murió a causa de problemas cardiorrespiratorios el 17 de diciembre de 2011, a los 70 años en su tierra natal que tanto amaba. Sin embargo, una cosa es segura, Cabo Verde no podría estar mejor representado. Cesárea fue y siempre será esa reina fuerte y hermosa cuya voz única mece a todos los que la escuchen.

El día de hoy, Pentagrama nos llevó al maravilloso mundo de Cesárea Évora.

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Antes que nada, amable y querido auditorio, quiero agradecer ampliamente el favor de su atención. Vamos a presentar el segundo programa de una serie de 5 dedicados a los grandes conciertos para violín y orquesta. El programa entonces que vamos a ofrecerle es, primero, de Johannes Brahms, la Obertura Trágica. Continuaremos con el concierto para violín y orquesta número 2 de Nicolás Paganini, que también se conoce

conoce como el concierto de la campanela y que lleva el Opus 7. Y vamos a terminar con otra obra del alemán Johannes Brahms, que es la Serenata número 1, Opus 11. Y vamos también a adaptar un texto de Ilin y Segal, ¿Cómo llegó el hombre a ser gigante? Espero, amable auditorio, que esta emisión sea de su completo agrado. Yo soy Alejandro Vázquez y le invito a quedarse con nosotros hasta antes de las 2 de la tarde.

Hay un gigante en el mundo que puede levantar una locomotora sin el menor esfuerzo. Tiene pies que pueden caminar millares de kilómetros en un solo día. Tiene alas que pueden transportarlo por encima de las nubes a una altura mayor a la que puede volar un pájaro. Tiene aletas tales que puede nadar sobre la superficie y por debajo del agua mejor que cualquier pez. Tiene ojos que pueden ver lo invisible, oídos que pueden oír lo que está diciendo la gente al otro lado del mundo. Es tan fuerte que puede atravesar montañas, plantar bosques, unir mares, regar desiertos. Y aquí tengo que agregar al texto de Ilin y Segal que así como es gigante para construir, también con esa misma gigantesca fuerza,

Escucharemos a continuación de Johannes Brahms, 1833-1897, la Obertura Trágica, opus 81. Interpreta la Orquesta Sinfónica de Londres bajo la dirección de Michael Tilson Thomas.

Hemos escuchado la obertura trágica Opus 81 de Johannes Brahms. Interpretó la Orquesta Sinfónica de Londres bajo la dirección de Michael Tilson Thomas. Hubo un tiempo en que el hombre no era un gigante, era un enano. No era el amo del mundo en que vivía, era su esclavo obediente. Era tan impotente ante la naturaleza, tenía tan poca libertad como cualquier animal salvaje o como cualquier ave montaraz. ¿Cómo?, dirán ustedes. ¿No son libres los animales salvajes ni las aves montaraces? ¿No salta libre de árbol en árbol la ardilla salvaje en los bosques? No está dentro de ninguna jaula. ¿Y creen ustedes que un pájaro carpintero que picotea en cualquier abedul que se le antoje está encadenado a ese árbol? Eso parece una tontería considerado así. Porque es tan cierto que nadie vio nunca un pájaro carpintero encadenado a un árbol o a una ardilla salvaje encerrada en una jaula. No, nadie vio eso nunca y nadie lo verá jamás, porque la jaula y la cadena son invisibles. Ustedes han oído hablar con frecuencia de ser libre como un pájaro. ¿Pero suponen ustedes que un pájaro carpintero es libre? Si fuera libre, un pájaro podría volar a donde se le ocurriera y vivir donde quisiera. Y eso es lo que no sucede precisamente. Traten nada más de llevar un pájaro carpintero a una pradera sin árboles. Moriría, porque solo puede vivir donde hay árboles. Sería exactamente como si estuviera encadenado a un árbol por una cadena invisible que no puede romper. Tomemos otro pájaro, el piquituerto de abeto, por ejemplo. Como el pájaro carpintero, tiene que vivir también en los bosques, pero no puede vivir en cualquier bosque que quiera. Tiene que vivir en un lugar poblado de abetos. Su primo, el piquituerto de pino,

solo puede vivir en un pinar y no en otra clase de bosque. Es exactamente como si el bosque de abetos donde vive el piquituerto de ese árbol estuviera cubierto con una jaula invisible que le impidiera salir. Y el piquituerto de pino nunca sale tampoco del pinar, como si alrededor de éste hubiera una muralla alta, invisible, que no pudiera atravesar.

por estas murallas invisibles. Y cuando trepan un árbol, sus cabezas atraviesan techos que no ven. Todo bosque está dividido en diferentes corrales y jaulas, como un jardín zoológico, aun cuando ustedes no pueden verlos. A medida que ustedes caminan por un bosque, no pueden dejar de advertir que cambia. Durante un rato se encuentran entre abetos, después entre pinos, y se darán cuenta de que hay dos clases de pinos, bajos y altos. En un sitio caminan sobre musgo blanco, en otro por entre hierba alta, y después sobre musgo de nuevo, solo que esta vez no es musgo blanco, sino verde. El veraneante no ve en todo esto más que bosques. Pero pregúntenle a un guardabosques y les dirá que en realidad hay cuatro clases de bosques y no solo una. En las tierras bajas húmedas se encuentran abetos de copas frondosas que parecen blandos lechos de plumas. Más arriba, en las laderas arenosas, se hallan arboledas de verdes pinos musgosos, junto con abundantes arbustos de arándano y gayuba. Más arriba aún, en las cumbres arenosas, se encuentran los blancos pinos musgosos, y en los parajes húmedos vemos de nuevo praderas pobladas de hierbas. Sin saberlo, atravesaron ustedes tres murallas que separaban a cuatro pequeños mundos. Pasaron por cuatro jaulas diferentes, cada una de las cuales encerraba sus prisioneros. Escuchemos ahora de Nicolás Paganini, 1782-1840, el concierto para violín y orquesta número 2 en si menor, opus 7, también conocido como el concierto de la campanela. Sus movimientos son primero allegro maestoso, segundo adagio y tercero rondó. Interpretan como solista Irving Gitlitz y la Orquesta Sinfónica y Filarmónica Nacional de Varsovia, bajo la dirección de Stanislav Wisloki.

Escuchamos de Nicolás Paganini el concierto para violín y orquesta número 2 en si menor, opus 7. Interpretaron como solista Irvi Gitlitz y la Orquesta Sinfónica y Filarmónica Nacional de Varsovia bajo la dirección de Stanislav Wisloki. Si hubiera rótulos colgando de los árboles del bosque, los cuales indican los nombres de los diversos animales, ¿leerían ustedes en los rótulos colgantes de los abetos nombres como piquituerto del abeto, pájaro carpintero de tres dedos, pinzón real, pinzón, reyesuelo, ardilla, marta y ratón de monte? En el rótulo que cuelga de los pinos, leerían nombres muy diferentes. Allí encontrarían chotacabra, pájaro carpintero rayado, papamoscas, tirano pecho amarillo y tordo. Los bosques de abedul tienen también sus prisioneros y nunca los encontrarán iguales en los bosques de abeto ni en los pinares. El guaco del abedul, por ejemplo. El nombre de esta ave indica su domicilio. De su nombre, pueden deducir ustedes que el guaco del abedul solo puede vivir en una arboleda de abedules, que es un bosque muy frondoso. Todos los bosques tienen varios pisos diferentes, igual que una casa grande de apartamentos. Hay bosques de 2, de 3 y hasta de 7 pisos. Cada uno de estos pisos tiene sus propios inquilinos, animales salvajes y aves silvestres. Arriba, entre las ramas más altas, tiene su nido el halcón. El pájaro carpintero vive un poco más abajo, dentro del tronco del roble. En el quinto piso, entre los arbustos, están los más bullangueros de todos los inquilinos. Llenan el bosque con sus silbidos y sus cantos, los reyesuelos y los ruiseñores. El inquilino del primer piso, la chocha, anda vagando por el suelo. Abajo, en el sótano, los ratones de monte cavan sus túneles. Existen apartamentos de todas clases en este enorme edificio. Los del piso superior están calientes, secos y claros. Los de la planta baja son oscuros, húmedos y fríos. Hay apartamentos frescos buenos solamente para el verano, y los hay calientes que pueden ser habitados todo el año. La gente cambia con frecuencia de apartamentos y se muda de una casa para otra, de un piso para otro. Pero en los bosques, los inquilinos de un piso no pueden cambiar de apartamento con los inquilinos del otro piso. Porque como ustedes ven, en los bosques no hay inquilinos, sino prisioneros. Sus viviendas no son apartamentos, son calabozos. La chocha que vive en el primer piso no puede cambiar sus húmedas y oscuras viviendas con el cobertizo seco y soleado del techo. El halcón no podría vivir de ningún modo en la planta baja. ¿Qué hay realmente en el fondo de todo esto? ¿Qué clase de paredes y techos invisibles son estos que dividen a los bosques en jaulas y calabozos? ¿Qué es lo que hace prisioneros a los animales salvajes y a las aves silvestres que viven en libertad? ¿Qué es lo que mantiene al piquituerto del abeto en el bosque de abetos y al piquituerto de pino en el pinar, a la chocha en la planta baja y al pájaro carpintero y al halcón en los pisos altos?

Entonces, después de todo esto, yo me pregunto, aparte del texto de Ilin y Segal, ¿acaso el hombre no vive de alguna manera en su propia jaula? ¿Acaso no tenemos también jaulas exteriores y jaulas interiores? ¿Debemos concluir de tan fea forma? Pues no, porque me veo obligado a decir que cuando se lee un libro, nuestra jaula se agranda un poco, y con otro más, y con otro más todavía. La única libertad es la libertad intelectual, la libertad que tiene el poeta cuando se enfrenta a la hoja en blanco y escribe lo que realmente quiere escribir. O la libertad del pintor que se enfrenta al lienzo en blanco y pinta exactamente lo que él desea. Y muchas veces la libertad interna es la que conquista la libertad externa.

Ha llegado el momento de escuchar la serenata número 1, opus 11 de Johannes Brahms. Sus movimientos son primero, allegro molto, segundo, scherzo, con un tiempo allegro non troppo, trio, poco più moto. Tercer movimiento, adagio non troppo. Cuarto movimiento, menueto 1 y menueto 2. Quinto movimiento es un scherzo con un tiempo allegro trio. El sexto movimiento es un rondó con un tiempo allegro. Interpreta la Orquesta Sinfónica de Londres bajo la dirección de Michael Tilson Thomas.

Hemos escuchado de Johannes Brahms la Serenata número 1, opus 11. Interpretó la Orquesta Sinfónica de Londres bajo la dirección de Michael Tilson Thomas. Vamos a terminar nuestro programa con un encore de Arcangelo Corelli. Se trata del Concierto Grosso opus 6, diagonal 8. Sus movimientos son vivace, grave y allegro. Interpreta Musici di San Marco bajo la dirección de Alberto Lizio.

0: Escuchamos de Arcángelo Corelli el Concierto Grosso Opus 6, Diagonal 8. Interpretó Musici di San Marco bajo la dirección de Alberto Lizio. En cabina de transmisión Soledad Macías, en la fonoteca José Luis Reducindo. Esta fue una producción de Radio Universidad Veracruzana para usted, a cargo de un servidor, Alejandro Vázquez. Si usted quiere comunicarse con nosotros a través del correo electrónico, puede hacerlo a radioconcierto06@gmail.com. Amable y querido auditorio, muchísimas gracias por su presencia.
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1: Hola, hola, bienvenidos una vez más a este espacio de Ya Oíste. Yo soy Génesis Sainz, más que feliz, emocionada de tratar un tema, pues del que se habla muy poco, la sarcopenia. A veces te sientes con menos fuerza, te cuesta más trabajo cargar cosas, subir escaleras, levantarte de una silla. Pues todos esos puntos hoy los vamos a aclarar. Y para eso tenemos una invitada muy especial. Nos acompaña la doctora Claudia Santillán Arriaga, que es especialista en medicina interna. Doctora, bienvenida, muchas gracias. Gracias.
3: Muchas gracias, buenos días, gracias por la invitación. Y bueno, vamos a hablar de lo que es la sarcopenia, como lo mencionaban ahorita, conocido desde ya muchos años, últimamente en boga en México. ¿Por qué? Porque vamos todos para ese diagnóstico o ese síndrome que actualmente se conoce. A la sarcopenia se le menciona como sarcopenia del latín y griego, que es sars, carne, penia, disminución, que es disminución del músculo.

0: Bowes también se le conoce como miopenia, músculo mío, penia, disminución. Y esto va unado a otros términos que se llaman dinamopenia, que es disminución en la fuerza, y por consiguiente también la cratopenia, que es la disminución en el músculo, disminución en la fuerza, y por consiguiente disminución en la actividad funcional diaria. Anteriormente se conocía que era un síndrome geriátrico, porque todos los cambios que vamos teniendo a partir de los 65 años van generando parte de estos síndromes geriátricos. Pero conforme han avanzado los años y los tiempos, se han hecho varios estudios condicionando que no solamente el paciente geriátrico, sino también el paciente que tiene enfermedades metabólicas, como pueden ser la diabetes, la obesidad, la insuficiencia cardíaca y recientemente más estudios sobre la enfermedad renal crónica.
1: ¿Cómo lo podemos como centrar de que no solamente es algo para la gente mayor, sino que es como una un desgaste prematuro, se podría decir?
0: Sí, un desgaste prematuro. Ya fisiológicamente a partir de los 50 años empezamos a tener cambios en las células de todo el cuerpo, pero ahora en México desafortunadamente somos el primer país de obesidad infantil. Al ser el primer país de obesidad infantil vamos generando mayor peso en nuestra estructura muscular y en futuro podemos llegar a desarrollar lo que es la obesidad, lo que es la diabetes mellitus y por consiguiente las enfermedades cardiometabólicas como la insuficiencia cardíaca. Entonces, todas esas enfermedades al tener un desgaste progresivo y crónico van a dar una disminución en la masa muscular corporal. Se comenta que después de los 50 años vamos perdiendo por cada año un 2% de masa muscular.
1: Wow.
0: Y después de los 65 años esto puede incrementarse hasta 13 a 24% anual, pero si tenemos otras enfermedades o no hacemos actividades preventivas, podemos llegar a un grado mucho mayor que puede llevarnos inclusive a la muerte.
1: ¿Cómo vamos a diferenciar que a lo mejor estamos en una buena etapa para tomar acción y decir, bueno, voy a hacer ejercicio o esto? O en dado caso, ¿cómo sé que yo tengo, ya estoy empezando con la sarcopenia o esta parte prematura?
0: En un paciente mayor de 65 años ya podemos pensar en la sarcopenia. ¿Por qué? Porque tenemos alteraciones en todos estos factores sensoriales, marcha, se van modificando. Si estamos mucho tiempo en una sola posición, vamos a hacer contracturas musculares. Entonces, cuando yo me quiero estirar para ese ejercicio, me duele, y si me duele, ya no lo hago, o ya no lo realizo. Y un adulto mayor, que son afortunadamente no es una gran mayoría, porque ya actualmente vemos en los parques, en los gimnasios, en algunos bosques, mucha gente mayor haciendo actividad física. Entonces, ese poco que nosotros le invertamos en el ejercicio, que se considera que son 30 minutos al día, o 150 minutos semanales distribuidos en lo que nosotros podamos administrarlo de acuerdo a nuestros tiempos, nos va a ayudar mucho. Pero no solamente se considera que sea la caminata, la yoga, natación, que son ejercicios aeróbicos, sino también ya incrementarle un poquito en peso, ya sea con un poco de mancuernas, con polainas, o inclusive podemos en casa, si no puedo comprarme mi mancuerna o polaina, puedo llenar unos botecitos de agua o un recipiente con arroz, con frijol, con lenteja, con alpiste y cargarlos.
1: Claro.
0: Y en las piernas podemos hacerlo con la tela que tenemos en casa que ya no nos sobra, llenarlo igual, se considera que sea de arena, pero no vamos a tener arena tan fácilmente, llenarlo igual con la semilla más chiquita que tengamos y ponerle un resortito o ponerle un velcro o unos broches para que lo podamos agregar tanto a los brazos como a las piernas. Y unos minutos, de 5 a 10 minutos que lo hagamos en casa en lo que vemos las noticias, la televisión, nuestro programa favorito o inclusive ya hay programas de ejercicio, sobre todo para adulto mayor. Hay que hacerlos, y con ese pesito que le pongamos nos va a ayudar a disminuir ese riesgo de la sarcopenia a corta edad. Cualquier paciente que tenga enfermedades crónicas, vamos a mencionar diabetes, obesidad, enfermedad cardíaca, paciente geriátrico, que curse con una recaída, como son una enfermedad o que requiere estar en el hospital por algún proceso infeccioso o descompensación, o inclusive que pueden llegar a requerir aditamentos como ventilación mecánica, están postrados en cama. Entonces, su músculo no lo moviliza.
1: Claro.
0: Entonces, muchas veces podemos ver al paciente hospitalizado y el familiar va y nos apoya a darle de comer en la boca, lo tiene apapachando en la cama, y no, al contrario. Llegando hay que moverlo, sentarlo, que él coma para que no pierda esa funcionalidad. Y aquí tenemos que pedir apoyo

0: si lo hubiera con una fisioterapia, para que nos esté apoyando qué ejercicios puede mantener durante esa hospitalización para que se desgaste menos y pierda menos músculo. Otro es nutrición. Desde que llega el paciente al hospital, hacemos como un plan alimenticio para no perder tanto músculo y garantizar que el paciente esté ingiriendo su alimento. E inmediatamente que se egresa, mandarlo a rehabilitación física, a nutrición, psicología si está en condiciones y psiquiatría.
1: La proteína que venden o que pues consumen, que es como un suplemento, ¿eso ayuda o estamos hablando de mejor natural?
0: De todo natural. Mucha de la gente que va al gym le sugieren suplementos proteínicos, pero muchas veces pueden dañar o el hígado o el riñón. Claro. Y hablamos que la enfermedad del riñón es una de las que más sufren de sarcopenia. Wow. Entonces, nuestro músculo ya está establecido. Lo importante es trabajarlo y mantenerlo y movernos. Ya sea que yo tenga una enfermedad renal o cualquier enfermedad, mientras yo me mantenga activo dentro de las posibilidades, yo mantengo mi músculo. Pero si el paciente va a perder peso por la misma enfermedad, y yo le doy un aditamento, un suplemento, todo es de preferencia natural, porque eso nos va a ayudar desde la digestión, desde la salivación, de la masticación, la deglución, la absorción de nutrientes, que es mucho mejor a darle un suplemento preparado. ¿Por qué? Porque la absorción va a ser diferente. Sí, y eso se llama un suplemento que Exacto. no equivale a la alimentación. Y muchas veces los familiares o los pacientes dicen, deme una nutrición, porque no me da hambre. Es por eso un suplemento nos ayuda, pero no sustituye a la alimentación.
1: Viéndonos a la prevención, para que no lleguemos, o sea, en estos casos yo que tengo 27 años, ¿no? Y yo no quiero que cuando llegue a la edad de los 60 tenga sarcopenia. ¿Qué puedo hacer desde yo ahorita para decir, voy a prevenir?
0: Si una persona es sana, no tiene ninguna enfermedad, ninguna comorbilidad, puede tener una alimentación, pero siempre sería ideal llevarlo a cabo con un nutriólogo.
1: Okay.
0: Y conjunto con un dietista, ya que el nutriólogo nos detectó que estamos sanos, entonces el dietista nos puede dar inclusive ciertas recomendaciones de cómo balancear lo que es el plato saludable, donde un porcentaje son verduras, carne, cereales, proteínas y en sí todo, y sobre todo los líquidos.
1: Claro.
0: Sobre todo hidratarnos en forma correcta, porque nuestro cuerpo se basa en toda esta homeostasis o que sea todo parejo para que pueda absorberse todos los nutrientes. Y sobre todo, no saltarnos alimentos.
1: Importante.
0: Eso es algo muy importante, porque si no llevamos el desayuno, comida y la cena, entonces nuestro cuerpo va a tomar energía de donde no tiene y entonces va a empezar a alterar todo el metabolismo. Trata de hacer un sueño reparador.
1: Nuestro cuerpo habla y hay que escucharlo, hay que saber escucharlo y tomar el tiempo para darle, porque nada más tenemos una sola vida, hay que cuidarla. Nos vemos en el siguiente episodio de Ya Viste. Yo soy Génesis Sainz Silva. Hasta luego.

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Señores, tenemos que hacer frente a la realidad. Algo muy grave nos amenaza. El mundo está en peligro.

que uno se hace esta pregunta. Ese es el destino de la vida humana. El desarrollo no puede ser en contra de la felicidad. Tiene que ser a favor de la felicidad humana, del amor, arriba de la tierra, de las relaciones humanas, de cuidar a los hijos, de tener amigos, de tener lo elemental.

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2: ¿Crees que solo los criminólogos deben construir una cultura de paz y prevención, o que todos, sin excepción, podemos hacer algo? Soy Abigail Mendoza, criminóloga criminalista. Estoy muy emocionada por un miércoles más de estar aquí con ustedes sintonizando, Aprendiendo y Previniendo. Y antes de dar inicio con el programa de hoy, quiero agradecer a la operadora en controles técnicos, a María Soledad. El día de hoy tengo invitados muy especiales. Este va a ser un programa muy interesante, muy ameno, porque quienes hoy me acompañan aquí en cabina son también criminólogos, criminalistas, y por supuesto el director, el doctor Evaristo, que es director de la licenciatura. Así que quiero agradecerles, pero antes de abrirles el micrófono me gustaría presentarlos para que nuestra audiencia sepa a quienes van a escuchar. Tenemos al doctor Evaristo Mendoza Amaro, quien es doctor en Gobierno y Administración Pública, cuenta con diplomados en búsqueda de personas y en trata de personas, está certificado en el uso y aplicación del cuestionario para recolectar datos de personas desaparecidas por la Fiscalía General de la República, así como replicador del protocolo homologado de búsqueda y protocolo adicional de búsqueda de niños, niñas y adolescentes por parte de la Comisión Nacional de Búsqueda. De 2019 a 2024 fungió como jefe de la Oficina de Búsqueda Inmediata de la Comisión Estatal de Búsqueda de Personas Desaparecidas del Estado de Veracruz, y de 2024 a 2025 colaboró como jefe de Departamento de Planeación y Acciones de Búsqueda en la Comisión Nacional de Búsqueda de Personas. Ha publicado capítulos de libros, artículos en revistas y presentado ponencias en temas como administración pública, criminología y corrupción. Ha recibido diversos reconocimientos por capacitar a funcionarios públicos en materia de búsqueda de personas desaparecidas, y desde el año 2016 es director académico de la licenciatura en criminología y criminalística y de la maestría de criminalística e investigación forense aquí en la sede de Xalapa de la Universidad Popular Autónoma de Veracruz. Tenemos también aquí a la compañera Joana Denise González Solano. Ella es estudiante de la licenciatura en criminología y criminalística de la casa de estudios ya mencionada, y es también estudiante de la licenciatura en sociología de la Universidad Veracruzana. Sus intereses académicos se enfocan en el estudio de las problemáticas sociales contemporáneas, particularmente en temas relacionados con la migración, los derechos humanos, las violencias de género y los procesos de transformación social. Actualmente colabora en el Observatorio Universitario de Violencias contra las Mujeres de la Universidad Veracruzana, donde participó previamente como prestadora de su servicio social. Forma parte del Programa Universitario de Investigación e Incidencia Social sobre el Corredor Interoceánico del Istmo de Tehuantepec, participando en proyectos de investigación orientados al análisis de impactos sociales y territoriales de este proyecto de desarrollo regional. Asimismo, se desempeña como encargada de área de dictaminación de la revista Sociogénesis de la Universidad Veracruzana, y ha participado en espacios de divulgación académica, entre ellos el podcast Panóptico de Televisión Veracruzana, en el episodio Movimiento Feminista, Redes Sociales y Activismo Digital. Tenemos también a la compañera Carla Garces Arbizú, estudiante también de la misma licenciatura. Cuenta con formación complementaria en educación preescolar, ha desarrollado experiencia en cuidado de niños y niñas y atención al cliente, asistencia dental, animación de eventos infantiles, y ha fortalecido habilidades de organización, comunicación, trabajo en equipo y empatía. Su interés por la atención a la niñez y al desarrollo humano la ha llevado a participar en actividades de enseñanza y acompañamiento dirigido a niñas, niños y adolescentes, así

0: así como en organizaciones y programas de servicio y voluntariado comunitario. Ha complementado su formación mediante capacitaciones en responsabilidad social, prevención de la violencia, autosuficiencia, emprendimiento, seguridad y desarrollo de habilidades prácticas. Asimismo, realizó una misión voluntaria de tiempo completo durante 18 meses y recientemente concluyó su servicio social en la Secretaría de Protección Integral de Niñas, Niños y Adolescentes en el Honorable Ayuntamiento de Jalapa, el estado de Veracruz. Estas experiencias han fortalecido su vocación de servicio, su interés por la protección de grupos vulnerables y su compromiso con el aprendizaje continuo y la participación social. Y por último, pero obviamente no menos importante, tenemos aquí al compañero Félix Enrique Rodríguez Rechi, quien es licenciado en arqueología por la Universidad Veracruzana, con más de 6 años de experiencia en investigación arqueológica y antropológica, colaborando con el INAH regional y la Dirección de Salvamento Arqueológico. Se especializa en sistemas y herramientas de georreferenciación aplicados al análisis de contextos arqueológicos, coautor del libro Memoria de Piedra y Barro, Arqueología de Paxil, Ídolos y Díaz Mirón, municipio de Misantla, Veracruz, en 2023. Actualmente cursa la licenciatura en Criminología y Criminalística en la Universidad Popular Autónoma de Veracruz. A todos, muchísimas gracias. El micrófono y el espacio es para ustedes. Y bueno, ya para entrar en materia, me gusta siempre dar como la semblanza a la audiencia, pues para que sepa a quiénes estamos escuchando, para crear como un ambiente de familiaridad. Y como les mencionaba también antes del programa, creo que no se los mencioné, pero se los mandé por ahí en un mensaje, pues buscamos hablar siempre como desde un lenguaje sencillo, sin perder obviamente como la seriedad del programa y de los temas, pero creo que la divulgación científica siempre tiene que hacerse de una manera sencilla para que pueda llegar a todos los oídos de todas las edades. Principalmente veo que casi todos tienen como esta, sobre todo las compañeras, como interés de trabajar con las infancias, ¿no? Un tema que a mí en lo personal también me gusta y que trabajamos bastante. Entonces, en aras de que queremos que los niños se interesen por estos programas, es que buscamos siempre llevar como la amenidad y todo muy relax, ¿sale? Entonces, bueno, para que también conozcan su voz, compañero Félix, si quieres decir un buenas tardes, un hola, ¿cómo están? Para que nos vayan ubicando las voces.
1: Sí, claro. Pues, mucho gusto. Como bien lo comentas, soy licenciado en arqueología y pues ahorita estamos estudiando la carrera de criminología y criminalística. Y pues muchas gracias por la invitación. Esperemos pasar un rato agradable.
0: Gracias, compañera Joana.
2: Hola, ¿qué tal? Mucho gusto, un honor por estar invitada en este lugar. Realmente estoy muy agradecida y pues es un gusto convivir con todos y muchas gracias.
0: Compañera Carla.
3: Bueno, pues buenas tardes a todos. Igualmente es un gusto estar aquí, gracias por la invitación y también por compartir este espacio de reflexión con nosotros.
0: Y doctor Evaristo, director de la licenciatura.
4: Hola, hola, ¿qué tal? Muy buena tarde a todas y todos. Gracias a mí por la invitación, gracias compañeros por darse cita aquí y bueno, pues a la audiencia, a tu audiencia, gracias por sintonizar tu programa.
0: Pues bien, gracias a todos por darse el tiempo, a pesar de que estaba la lluvia bien fuerte, se dieron el chance, la oportunidad y el compromiso de llegar. Eso no cualquiera lo hace porque hay gente que ve lluvia y se espantan, ¿verdad? Me gustaría como ya empezar así de ya entrando en materia, pero antes de todo esto, ya anunciamos que todos aquí somos criminólogos, lo cual pues es muy interesante porque vamos a poder abordar temas, ¿no? Y ya no me voy a estar aquí yo solita hablando, solamente yo aquí del tema, ¿no? Sino que todos vamos a poder compartir y todos, aunque estudiamos la misma ciencia, pues tenemos diferentes enfoques y diferentes formas de ver también las cosas y cómo solucionar las problemáticas, ¿no? Pero antes de eso me gustaría escuchar al doctor Evaristo, perdón, que es, como ya bien dijimos, director de la licenciatura. ¿Qué perfiles espera de los aspirantes que quieran estudiar la carrera? Porque obviamente los que están aquí, los compañeros que ya dimos su semblanza, que son muy buenas y muy nutridas, pues bueno, en abundar más en ese tema, maestro.
4: Gracias. Sí, bueno, aquí los compañeros ya son de cuatrimestres avanzados, quinto, séptimo, Carla a punto de egresar. Sin embargo, bueno, cada 4 meses tenemos un grupo que se abre, gente que se interesa por esta carrera. Y pues bueno, pues es conveniente que las personas que desean estudiar esta carrera tengan un ingenio que

0: creativo, ¿no? Tengan la inquietud por la investigación, que es algo que les digo siempre, la capacidad para toma de decisiones, ser muy respetuosos con la dignidad humana, ser éticos, ¿no? Una actitud ética también es muy importante para cursar esta carrera, y bueno, por supuesto, un alto sentido de la responsabilidad. Son elementos pues indispensables para un criminólogo, una criminóloga, un criminalista.
1: Fíjese que ahorita que menciona esto, es muy importante porque aún en la licenciatura llegué a conocer uno que otro compañero o gente que quiere aspirar a estudiar esta ciencia, que tiene como este morbo, ¿no? De lo que es la criminología, de lo que es la criminalística, y es algo con lo que yo trato mucho de romper aquí en el programa, de desestigmatizar lo que es realmente, ¿no? Todo el mundo cree que es esto de como CSI, ¿no? Como estas series de televisión, es no, porque ahí para empezar resuelven un caso complejo en media hora, ¿no? Y dices, no, qué padre, ¿no? Cuando la realidad es otra. Y sobre todo por esta parte de humanidad, ¿no? Que usted menciona, que realmente creo que es una licenciatura que requiere mucho eso, ¿no? Es empatía.
0: Sí, bueno, es un compromiso social. Realmente estudiar esta carrera te tiene que convertir en un agente de cambio, ¿no? Tratar de romper la realidad que vivimos, ¿no? Te tiene que interesar todo lo que está sucediendo, estar atento y alerta a todo ello. Y bueno, pues tratar justamente de romper esta espiral, bueno, de violencias que vivimos. Entonces, bueno, al interesarte todas esas problemáticas, hacerlas tuyas, bueno, pues intentas desde la criminología o desde las ciencias forenses, pues hacer un cambio.
1: Justamente por eso el programa de hoy fue que decidí invitar al director y a estudiantes, porque precisamente es una carrera que ahora que la ejerzo creo que realmente está muy subutilizada, está abandonada incluso, ¿no? Y no solo por las instituciones que no nos voltean a ver, sino a veces por los mismos compañeros que no se plantan a decir, a ver, soy criminólogo ahora y puedo aportar mucho, ¿no? Entonces, antes de irnos a un corte musical, alguno de ustedes me podría contestar, ¿por qué es que decidió estudiar la licenciatura de criminología y criminalística?
2: Bueno, pues en mi caso yo tomo la decisión de estudiar la carrera de criminología y criminalística luego de una experiencia que me hace reflexionar en cómo es que la violencia impacta la vida de las personas, como en su momento lo hizo con la mía. Y desde una manera consciente, ya no desde la curiosidad como lo mencionabas, que a veces vemos en series o documentales, que sí fue parte de lo que me atrajo al principio, pero a partir de esta experiencia yo puedo tomar ya no simplemente desde la curiosidad, sino una decisión consciente en la que yo quería aportar algo a la sociedad, y qué mejor hacerlo pues desde mi experiencia y también de mi formación profesional.
1: De alguna manera es como sanador, ¿no? Porque vos dices, yo no quiero que alguien viva lo que a mí me tocó vivir. Vamos a un espacio musical y al volver, los compañeros que quedaron pendientes en sus respuestas no se van a salvar. También les va a tocar contestar, pero vamos con una canción que se llama Leve Palestina, o puede traducirse como Vive Palestina, de George Totari. Cuando la violencia parece dividir al mundo, el arte puede recordarnos el valor de la empatía y la dignidad humana. Leve Palestina, compuesta por el músico palestino sueco George Totari e interpretada originalmente por el grupo Kofia a finales de los años 70, nació como un canto de solidaridad y resistencia cultural. Más allá de fronteras o posturas políticas, su existencia nos invita a reflexionar sobre algo esencial. Prevenir la violencia comienza cuando aprendemos a reconocer el dolor humano y apostamos por el diálogo antes que por el odio.

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0: 5:19 de la tarde, aquí en la lluviosa Radio Universidad Veracruzana. Bueno, lluviosa en todo Jalapa, ¿verdad? Pero aquí en la casona, la lluvia se disfruta diferente. Gracias por seguir en sintonía. Recuerden que soy Abigail Mendoza, su criminóloga de confianza. Y que hoy tenemos invitados muy, muy especiales, compañeros y el director de la licenciatura en Criminología y Criminalística de la Universidad Popular Autónoma de Veracruz. Antes del corte, la compañera Carla nos contó por qué ella decide estudiar esta licenciatura, esta hermosa y preciosa licenciatura, pero ahora queremos escuchar también a Denise y a Félix que nos cuenten un poquito de por qué deciden estudiar esta licenciatura.
1: Sí, claro. Bueno, en mi caso fue la decisión de estudiar la carrera de Criminología y Criminalística fue un parteaguas. Fue una decisión importante porque, bueno, uno pensaría que como ya tengo una licenciatura me debería pues de enfocar una maestría, un posgrado, ¿no? Pero el hecho de estudiar otra carrera sí me abrió muchos panoramas. Me dio a entender y comprender más que nada la situación actual del país, ¿no? Todo este conflicto que se ha vivido en el país, ya sea el aspecto político, económico y demás, ¿no? Y actualmente con las desapariciones y demás. Y pues más que nada, el estudiar esto me ha abierto muchos, panoramas para poder, desarrollar más mis habilidades, ¿no? Porque, por ejemplo, uno como, en este caso, arqueólogo, pues entiende a las sociedades a través de sus artefactos, ¿no? A través de sus instrumentos y demás. Pero ya una segunda carrera como es la criminología me ayuda a entender un poco más las sociedades actuales, ¿no? Cómo conviven, más que nada, pues uno entendería que esto es por medio de, o la carrera como tal es de delincuencia, ¿no? O sea, que estudia los delitos y demás, pero no, estudia mucho más. Son muchas disciplinas que se mezclan para conjugar una sola.
0: Justamente esto que acabas de decir, o sea, tú ya tienes una licenciatura y dices, bueno, ¿por qué? Pero hay algo que a lo mejor muchas personas no saben, hasta que ya estamos como dentro del área de estudio, es que la criminología es una ciencia multidisciplinaria, nos apoyamos en muchas otras áreas para poder conformar eso, ¿no? Hay quienes lo confunden, ¿no? Pero dicen, es que no son ni abogados, ni psicólogos, no, pero podemos aplicar un poco de las dos, ¿no? Y efectivamente no somos eso, somos criminólogos, ¿no? Sí. Y ese es el estigma o la confusión que a veces nos dicen, pero no son psicólogos, ¿por qué van a terapia? No, pues no voy a dar terapia, ¿no? Yo estoy haciendo otra cosa, yo estoy explorando desde otra área, sí, sí, sí, la mente humana, pero obviamente yo no voy a dar terapia, ¿no? Y no soy abogado porque yo no puedo.

0: puedo ir a defender a una persona, pero claro que puedo incidir en cómo se va a ejercer la justicia, sobre todo ante quienes han sido víctimas, ¿no? Y compañera, Denise, en tu caso, ¿por qué decides estudiar?
1: Bueno, yo decido estudiar criminología y criminalística justamente porque yo tengo aún la idea de que aún se puede generar un cambio social, ¿no? Entonces, yo desde muy temprana edad, alrededor de por el año 2010, un familiar que yo aprecio mucho me acercó a ver esta realidad que existía en el contexto de Veracruz. En ese entonces creo que estábamos en el gobierno de Duarte, donde pues había un estado de violencia muy marcado, ¿no? Entonces, justamente, pues yo era una niña, yo me empezaba a preguntar por qué está pasando esto, por qué sucede, por qué se da la violencia, por qué está la delincuencia, y todo esto me hizo querer explorar más y más y más y querer conocer cada vez más acerca de cómo es los procesos.
0: Fíjense que como que todos coincidimos en la misma parte, ¿no? Queremos evitar que algo suceda, ya sea porque vimos un contexto que todos recordamos por allá, aquella época tan oscura del estado de Veracruz, porque alguna vez desgraciadamente fuimos víctimas de la comisión de algún delito y entendemos, ¿no?, que había que transformar un poco ese dolor y parte de esa realidad, y que hay gente que a lo mejor ha vivido también esas situaciones, pero no le enfocan o se terminan volviendo victimarios, ¿no? También algo que abordamos mucho aquí en el programa, que yo menciono mucho casi siempre en la introducción del programa, es que buscamos entender la violencia tanto para prevenir ser víctimas, pero también victimarios, ¿no? Porque creo que también esa es una parte que hay que explorar y hay que decir las cosas como son, ¿no? Para que algo deje de existir, no basta con dejar de nombrarlo, sí, hay que hacer acciones para precisamente erradicarlo, ¿no? Y justamente se habla más como de la víctima, pero no nos vamos también a la causa, como a ver, el victimario qué onda, ¿no? ¿Y por qué lo está haciendo? Nos enfocamos a veces, o hay quienes han enfocado la criminología de una manera también más reactiva, ¿no? En cuanto que se van a buscar las sanciones, pero eso, a ver, pero vamos a regresarnos más atrás, vámonos a las causas primero, ¿no? Pero vamos a hablar de eso más adelante. Ahorita nos gustaría que el director de la licenciatura nos contara, nos respondiera por qué es importante una carrera de ese tipo en el contexto actual. Si bien aquí los compañeros ya mencionaron algunas de sus razones muy personales, ¿por qué es importante que le demos más difusión a esta ciencia? Y usted, vaya, que dirige la carrera finalmente, ¿por qué considera que es importante en el contexto actual?
2: Sí, fíjate que este programa, al menos en la Universidad Popular Autónoma de Veracruz, data por allá del 2007, ¿no? Entonces, si nos vamos atrás en el tiempo, pues justo era en aquel momento un contexto violento de reformas en su momento al sistema de justicia penal y demás, y bueno, nace en esa primera instancia pues para atender, ¿no?, la ola de violencia que vivía México y en particular Veracruz, ¿no? Entonces justo ese contexto que se da, pues es que hace propicio que haya este programa en la UPAP, en el que, bueno, pues se atiendan diversas cuestiones. En primera, pues una ya larga crisis forense en el estado, ¿no?, y en el país. Justo la carrera pues comienza para profesionalizar a aquellos peritos en su momento, ¿no?, que trabajaban de manera empírica. Uh-huh. Y pues de esta forma se profesionalizaron. Y luego, bueno, pues esta otra vertiente, ¿no?, de tratar de atender las causas por las cuales esta violencia, ¿no?, es tan exacerbada, pues se configura en nuestro país y en nuestro estado. Entonces, bueno, pues justo al buscar las causas es pues tratar de prevenir, ¿no? Entonces, pues es sobre ese terreno por el cual como nace la licenciatura, y que, digo, pues ahí están las estadísticas, pues no es muy diferente a aquel contexto al actual que vivimos, ¿no? Entonces, pues eso sigue haciendo que esta carrera sea muy demandada, ¿no? En todos sentidos, no solamente hablando de la Universidad Popular Autónoma de Veracruz, sino en otras instituciones, porque bueno, seguimos, ¿no?, en esas dinámicas de violencia en el estado y en el país.
0: Y que parece que van evolucionando, ¿no? Ahora ya no nos enfrentamos solamente a la delincuencia de física, o sea, de persona en persona, sino a la que ejercen también ya.

0: las nuevas IAs, ¿no? Esto de que ya te incitan al suicidio, que ya te incitan a hacer cosas, ¿no? ¿Cómo vas a dialogar ahora con una IA para decirle, oye, no lo hagas? Eso está mal, ¿no? Carla, ¿cumple con tus expectativas la carrera?
1: Sí, claro. Incluso ha superado mis expectativas. Por un lado, la criminología me ha hecho comprender que es importante identificar estas problemáticas sociales. Es importante la prevención y también la investigación. Y por otro lado, también

0: calidad académica muy buena por la plantilla de maestros que tenemos. No lo digo solo como por ego, pero es cierto. Y eso ha aumentado esta formación pues en mí. Y siento también que como la criminología es una ciencia sintética e interdisciplinaria, tiene una relación estrecha con otras áreas, otras ciencias. He tenido desde maestros, abogados, médicos, excelentes peritos, antropólogos y muchas más, que esto pues ha impactado mi vida positivamente.
1: Sí, fíjate que ahorita mencionas algo que yo ya lo puedo decir más abiertamente porque a mí ya no me reprueban los maestros, ¿verdad? Pero sí, efectivamente, realmente se tiene un estigma de lo que es la UPAP, ¿no? Y siempre, es que la UPAP, pero no se ponen a pensar que hay maestros que, sí, bueno, todos hemos visto las noticias, cómo está la situación actual para los maestros, ¿no? Uh-huh. Cómo han estado en la lucha por sus derechos y todo esto, y aún así, si ellos se siguen presentando cada sábado, hay maestros que están prácticamente todo el día con una paciencia, porque así como hay buenos estudiantes, también hay cada hoyo negro y sentado, y perdón que lo diga, pero es para apuntar realmente el compromiso que tienen, ¿no? De compartirnos todos sus saberes, todos, yo creo que de cada uno de los maestros que me tocó tener, realmente tienen estudios, tienen doctorados, tienen maestrías, que dices, oye, que estés aquí enseñándome, realmente se valora realmente mucho, ¿no? Vamos a un espacio musical, una canción que se llama El Sombrero Azul, de Ali Primera. A veces la música habla de justicia cuando el mundo parece acostumbrarse al silencio. El Sombrero Azul, de Ali Primera, utiliza un lenguaje simbólico para cuestionar las desigualdades y la exclusión social. Recordemos que la violencia no siempre se expresa con golpes. También puede aparecer en la pobreza, la indiferencia o la falta de oportunidades. Prevenir la violencia es también construir dignidad.

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2: Con 34 de la tarde. Gracias por seguir en sintonía. Recuerden que soy Abigail Mendoza, su criminóloga de confianza, o su criminóloga favorita. Voy a ir cambiando el eslogan. Antes del corte nos estaban compartiendo la compañera Carla si la carrera cumplía con sus expectativas, y nos quedó claro que así fue. Pero ahora nos gustaría escuchar, Félix, ¿ha cumplido tus expectativas? ¿Hay algo que le cambiarías, que le quitarías, o lo dejarías así?
3: Bueno, totalmente sí ha cumplido, y de hecho ha superado mis expectativas, porque todo lo que yo me esperaba se ha convertido, bueno, ha ido más allá, ¿no? Con lo que comentaba la compañera Carla hace un rato, para mí todos los maestros que están ahí son muy buenos. Realmente todos son activos ahí en instituciones públicas, ¿no? O sea, todos tienen buenas especialidades y demás, ¿no? O sea, y están activos, que es lo más importante, porque pues todo el conocimiento que ellos nos transmiten pues es de primera, ¿no? Y sí, en algún momento uno pensaría que pues la UPAD como tal puede estar superada por otras universidades, pero actualmente me atrevo a decir que es la mejor de todo el estado en esta carrera. Y sí, y en otras carreras también, por supuesto, ¿no? Porque pues el formato de sabatino, o incluso de estudiar los domingos, pues sí ha abierto las posibilidades a muchas personas que como tal, como por ejemplo conmigo, ¿no? Que ya tengo otra carrera, pero pues quiero estudiar algo más. Y también otros que apenas van empezando, ¿no? Que tienen ahora sí que no se deciden como tal estar fijamente así en un horario de lunes a viernes, ¿no? Pero sí ha superado mucho mis expectativas.
2: Denise, en tu caso, ¿qué tal? ¿Qué nos puedes contar?
4: Pues a mí igual, la carrera me encanta. De hecho, podría decir que en serio me fascina esta carrera. Desde el primer momento que yo abrí el mapa curricular, y justamente lo que mencionábamos, es una ciencia multidisciplinaria, ¿no? Entonces, desde aquí entendemos que vemos materias desde medicina legal, vemos lo que vendría siendo también sociología, antropología, muchas materias que al fin y al cabo todas se entrelazan. Y cuatrimestre con cuatrimestre vamos aprendiendo cosas nuevas, los maestros muy preparados, siempre nos van enseñando con toda la actitud, con todos los materiales que pueden hacer más dinámicas las clases, y que justamente que pues todos aprendamos. Entonces realmente considero que pues justamente se genera un ambiente muy, muy ameno, tanto de estudiantes para maestros y de maestros para estudiantes, espero que así sea. Y pues eso, yo realmente ha superado mis expectativas.
2: Sí, eso que mencionas, lo que mencionaba Félix también, ¿no? Todos los maestros que están dando clases actualmente, todos trabajan para una fiscalía, o sea, todos lo hacen no solamente se quedan en la teoría, sino que tienen la práctica diaria, y lo que nos están contando, lo que nos están explicando es lo que ellos aplican allá afuera, ¿no? Y ya que estamos hablando precisamente de los maestros, doctor Evaristo, entiendo que parte de que estos maestros estén aquí dando clases en la plantilla de docentes depende también de usted, o no sé si dependa completamente de usted, esto lo desconozco, pero ya nos explicará. ¿Nos podría contar qué es lo que considera para traerlos aquí a la clase? ¿Cuáles son las virtudes que ven todos ellos para decir, esta persona tiene el perfil y creo que va a ayudar mucho a formar a futuros criminales?

0: no lo uso, y criminalistas que salgan a las calles a cumplir con un buen trabajo.
1: Pues sí, bueno, yo ya tengo 10 años siendo director en la carrera, y siempre digo, ¿no?, que mi labor, ahorita que estamos con temas en el mes mundialista, mi labor es como de director técnico, ¿no?, ahí de un equipo de fútbol, y es traer a o invitar, ¿no?, a las mejores y los mejores profesionales en esto. Un saludo, un gran saludo a la plantilla de docentes de la carrera y de la maestría, que se esfuerzan realmente todos los sábados, los sábados y más días. Y bueno, pues, ¿qué he buscado en ellos? Pues que sean muy humanos, ¿no? Que sean muy sensibles a las temáticas. Sí, obviamente, sí he buscado que tengan experiencia, ya sea en instituciones públicas o el sector privado, qué sé yo, pero que de cierta manera desarrollen, ¿no?, los temas de manera cotidiana, para que con esa experiencia le compartan a los jóvenes y no tan jóvenes lo que es desde la práctica esta carrera, ¿no? Entonces, pues sí ha sido un reto. Hemos diseñado ya muy particularmente la plantilla. Yo cuando llegué, recuerdo que psicología la daba, creo que una abogada, medicina la daba, no sé, creo que otro abogado, una serie así de cosas, y pues sí, ha sido complejo con el tiempo lograr que interesara a personas, y que yo te digo que todas ellas, todos los docentes que integran la plantilla, lo hacen realmente desde el corazón, desde una labor, como le llaman, solidaria, ¿no? Totalmente así lo hacen, y así lo entiendo, porque van a tal vez van una materia nada más, porque es solamente es su especialidad de esa materia, y bueno, pues ellos están interesados en compartir esa materia. Entonces, pues para mí es bien satisfactorio tener su apoyo, tener su respaldo, y bueno, la experiencia que ellos aportan, que ahorita veo que, y bueno, porque pues al final son tres los compañeros que nos acompañan hoy, pero son 250 y más, casi 300 ahí en el plantel los sábados, y bueno, pues yo creo que si hacemos por ahí una encuesta, muchos comentarán de la calidad de la plantilla que tenemos.
0: Sí, fíjese que algo que me llama mucho la atención es que los profes realmente van cada sábado con un, yo no sé, por ejemplo, yo podría decir, no tienen problemas personales, porque tú los vemos llegar ahí y ellos llegan y se desenvuelven y pareciera que, vaya, solo se dedican a eso, ¿no? Pero obviamente no, obviamente son papás, son mamás, y tienen, como todos nosotros, un sinfín de situaciones y de problemas que enfrentar día con día, pero uno los ve ahí cada sábado tan comprometidos que también te dicen, no, yo tengo que venir también por respeto a él, por respeto a lo que nos está compartiendo, y quedarme sentada y escuchar, ¿no? Porque finalmente nos está transmitiendo un conocimiento que al final de cuentas no cualquiera lo hace, y no cualquiera lo sabe hacer bien también, ¿no? Porque a lo mejor uno tiene el ímpetu de querer explicar algo y nomás no se nos da, pero no, realmente todos los profes que están ahí te lo saben explicar de tal manera que dices, ah, sí, es cierto, tiene sentido, ¿no? Y también nos podría contar un poco sobre cuál es el plan de estudio, brevemente, antes de irnos al espacio musical.
1: Pues la carrera, aparte de criminología, también es la parte criminalística, y bueno, desde el área de criminología, pues tenemos el área de sociología, ¿no?, psicología criminal, y bueno, desde la criminalística son diversas las materias, ¿no? Hay todo un área jurídica, se ve hasta química, medicina, ¿no?
0: Y biología,
1: son,
0: ¿sí?
1: Es como decían hace rato los compañeros y compañeras, pues son carreras multi e interdisciplinarias que abordan diversas temáticas, ¿no? Y que tienen que conocer un poco de todo para poder desarrollar en su momento su labor como criminólogas, criminólogos o criminalistas, ¿no?
0: Y bueno, para aquellos que quieran aspirar a estudiar la licenciatura, pues les anuncio, les doy el spoiler que sí, hay matemáticas. No se vayan porque, ay, es que no hay matemáticas.
1: Hay estadísticas.
0: Entonces hay que saber las tablas de multiplicar. Si quieren entrar, aprendan de una vez, empiecen a practicar las tablas desde ahorita. Vamos a otro espacio musical, una canción de Carlos Puebla, y en eso llegó Fidel. Las transformaciones sociales suelen surgir cuando las personas que se cansan de vivir entre conflictos, abusos o injusticias, y en eso llegó Fidel, interpretada por el trovador cubano Carlos Puebla, se convirtió en una de las canciones más representativas de la Revolución Cubana y muestra cómo la música puede narrar momentos históricos de profundo cambio. Más allá de posturas políticas, la

0: reflexión permanece. Toda sociedad necesita caminos de diálogo y justicia para evitar que la violencia se convierta en costumbre.
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0: belleza y cuenta mucho. Son las 5:46 de la tarde ya aquí en Aprendiendo y Previniendo. Qué rápido se pasa el tiempo cuando le estamos pasando muy bonito. Oigan, antes del corte nos quedamos con el maestro, con el doctor Evaristo, nos contaba un poco sobre el plan de estudio de la carrera de criminología y criminalística. Pero para que no se vayan aquí a aburrir nuestros también invitados estrella, los alumnos de la licenciatura, nos gustaría, me gustaría que me compartieran qué aporte. Bueno, ya hablamos sobre los aportes que da la criminología, obviamente, a la sociedad de manera general, pero me gustaría escuchar desde lo individual a ustedes ya como criminólogos, porque ya podemos asumirnos desde que estamos estudiando que somos criminólogos, porque ya nos estamos comprometiendo a ir cada sábado a aprender del tema, y ya desde ahí, desde que estamos ahí sentados cada sábado, ya estamos siendo criminólogos y aplicando también la criminología, ¿no? Pero entonces, desde lo individual, Carla, como criminóloga o como criminalista, también dependiendo a qué área te vayas, a cuál de las dos disciplinas te vayas a inclinar más, ¿qué es desde lo individual que lo que tú buscas aportar y dar también a la sociedad?
1: Bueno, pues particularmente me interesa todo el tema sobre los niñas, las niñas, niñas y adolescentes, la protección de sus derechos, y pues en este cuatrimestre estoy ya como a la mitad de mi monografía. Quiero aportar una investigación que

0: que plasme cómo la falta de protección a estos derechos de las niñas, niños y adolescentes puede ser un factor criminógeno. Cómo lo quiero delimitar al contexto de trabajo en calle y cómo estos niños están expuestos a dinámicas delictivas, trata de personas, explotación, violencia, factores de riesgo en las calles. Entonces quiero terminar esta investigación y posteriormente dar herramientas o crear una estrategia para que se garantice la dignidad de estas niñas y niños.
1: Oye, qué padre, fíjate, gracias. Vemos aquí a la futura directora de CIPINA, ¿verdad? Para que puedas trabajar con justamente uno de los grupos etarios más vulnerables, más violentados también, que son las infancias, ¿no? Félix, en tu caso, ¿qué te gustaría aportar desde lo individual?
2: Bueno, yo me enfocaría más al área forense, ¿no? En este caso, a la criminalística. Me gustaría hacer, buscar alternativas, en este caso, con la cuestión de personas desaparecidas, ¿no? Todo esto que se viene dando a través de los últimos años, ¿no? Fosas clandestinas y demás. Crear como una empatía hacia los familiares de esas personas, darles mejores resultados, que se haga que el sistema, en este caso, para poder localizar a las personas o los trabajos que se hacen ya en campo, sean más, en esta cuestión, más rápido y más eficaces, ¿no? Que no tardemos tanto de darle información a las personas, ¿no? Sea lo más profesional que se pueda, y pues sí, crear mucha empatía en este sentido, ¿no? Porque siento que igual la empatía es un factor importante, ¿no? Es un factor importante actualmente, y pues sin eso no podríamos llegar a realizar muchas cosas, ¿no?
1: Sí, esto que mencionas de la empatía, hay algo que desde que la profe Maffer una vez me lo comentó, un saludo para ella, me dijo esta parte de, más que ser sí conciencia, hay que sensibilizar a las personas, ¿no? Tú buscas desde una parte como más reactiva hacia ya los familiares de personas desaparecidas, y yo siempre aprovecho cada espacio o cada momento o cada pretexto para decir también a la sociedad, ¿no? Que podemos hacer cosas también, como no romper los afiches de las personas desaparecidas, compartirlos cuando estén en redes sociales, ¿no? Y no ser indiferentes ante el problema. Y siempre invitar como a esa parte solidaria como sociedad, que nadie está exento de ser víctima de la desaparición forzada y que podemos hacer muchas cosas, ser los ojos de todos y entre todos de alguna manera cuidarnos, ¿no? Denise, en tu caso, ¿qué te gustaría más? ¿Y qué, por cuál área te inclinas más? ¿Criminología o criminalística?
3: Bueno, en un primer momento yo me inclinaba más hacia la criminalística, sin embargo, conforme fue pasando el tiempo en la carrera, me llamó mucho más la atención lo que vendría siendo criminología, porque desde la criminología me interesaría desarrollar planes y estrategias para la visibilización de personas en condiciones vulnerables, ¿no? En este caso estaría hablando, por ejemplo, como lo comentaba la compañera, niños, niñas y adolescentes, mujeres, personas mayores, entre otros grupos que muchas veces pasan por ciertos estigmas sociales que no se visibilizan. Entonces, todo esto con el propósito de generar un ambiente de inclusión, un ambiente pues de seguridad también hacia ellos, y pues también prevenir a que puedan llegar a cometer algún tipo pues de delito, porque pues claro, la prevención inicia desde casa, la prevención inicia desde niños. Entonces no se tiene que esperar a que, por ejemplo, una persona llegue a cometer un delito, sin antes se puede prevenir.
1: Fíjense que yo siempre he dicho algo, la prevención inicia desde que recibes un abrazo en tu casa, ¿no? Desde que tus papás se dan el tiempo para abrazarte, para apapacharte y para hacerte sentir escuchado y validado, ¿no? Desde ahí empieza la prevención. ¿Qué pasa socialmente a las personas? La prevención es cuestión del gobierno. Para empezar, ¿quién es el gobierno, no? ¿Y dónde queda tu participación también? ¿Dónde queda nuestra responsabilidad en lo individual, no? Y maestro Evaristo, también usted siendo director de un área que estudia las violencias, que las entiende, que las busca erradicar, y también con el perfil académico con el que usted cuenta, ¿qué nos puede decir sobre la situación actual en México? ¿Y qué papel deberían estar jugando los criminólogos y criminalistas, tanto los ya egresados como los que apenas van en ese camino?
4: Pues bueno, no, hablábamos hace un ratito sobre la violencia que existe en el país, y bueno, es innegable, ¿no? Yo creo que la gran violencia que vivimos realmente viene pues es del gran problema, un gran problema, la delincuencia organizada, y que es difícil, ¿no? Es difícil atacar, ¿no? Es como una gran sombra que ataca muchísimas áreas y aristas, y que en parte se está llevando

0: a gran parte de nuestra juventud, ¿no? Entonces, creo que también deriva o puede derivar de una violencia estructural, vamos a llamarlo así. Creo que las condiciones en el país son difíciles, hay mucha desigualdad, mucha falta de oportunidades, y que han generado, yo creo, que perdamos mucho buen talento, ¿no? Y que lo esté captando la delincuencia organizada. Entonces creo que eso es el gran problema del país. Pienso que se puede combatir, sí, ¿no? Hay que combatir desde las causas que originan todo esto. Y que bueno, pues debe de haber mucha política pública para empezar a minar esta parte, ¿no? Yo creo y confío en que los futuros criminólogos, criminólogas, criminalistas, pues que entiendan esta parte, entiendan lo difícil que es revertir la violencia estructural. No es nada fácil, no es como entender simplemente, hablando de estas series y demás, la mente, ¿no? Del psicópata, ¿no? El tan trillado. Sí. ¿Cómo reviertes la delincuencia organizada, ¿no? ¿Cómo reviertes que jóvenes sean captados por esta delincuencia?
1: Cuando la estructura tiene también, el sistema político tiene mucho que ver, ¿no?
0: Entonces, cuando la desigualdad, ahorita hablábamos de los niños, niñas, adolescentes y de los papás, bueno, pero ¿qué pasa con los papás que se tienen que dedicar los dos a trabajar más de 8 horas y el adolescente tiene que llegar a casa a estar solo toda una tarde y cuidar a sus dos hermanitos pequeños con un celular y con información bombardeando en todo momento redes sociales? Entonces creo que las dinámicas, ¿no? Sociales tienen que trabajarse mucho, tienen que observarse y no es tan fácil como decir, la culpa la tienen, ¿no? Los videojuegos o los narcocorridos. Es más complejo que eso y creo que los estudiantes en estos temas pues tienen y analizan desde estos factores, ¿no? Que un poco más profundos. Entonces, confío en que en algún momento sean ellos, creo que tienen las herramientas, y sean ellos los que reviertan esta situación. Y igual en el área forense, como decía, por ejemplo, hace ratito Félix, sacar gente o futuros servidores públicos con esta sensibilidad, ¿no? Para atender esta problemática. Lo veo en Félix, lo veo en ellas también, que dicen, bueno, pues yo cuando vaya a campo voy a ser empático, ¿no? Con los familiares y demás. Y eso es creo que lo que estamos transmitiendo en ellos y lo que va a hacer que en un futuro ellos, cuando se inserten a trabajar en estos temas, lo hagan de la mejor forma.
1: Pues esperemos que así sea. Y aprovechando que estamos ya casi en la recta final del programa, ¿qué reflexión tienen para las personas que nos escuchan? ¿Qué mensaje le darían, por ejemplo, a alguien que sabe que ejerce violencia? Carla, nos gustaría escucharte.
2: Bueno, que la violencia nunca debe normalizarse y que a veces el reconocer que estamos siendo violentados o violentadores nos podría avergonzar, pero el reconocerlo puede ser una gran transformación y que va a impactar nuestra vida positivamente y también a las que nos rodean también.
1: Sí, siempre el primer paso siempre puede cambiar muchos caminos. Félix, en tu caso, ¿qué reflexión le dejarías a la audiencia? ¿Y qué le dirías a alguien que sabes que ejerce violencia?
3: Pues la violencia siempre va a ser un factor que va a determinar alguna problemática, ¿no? Pero pues nunca va a ser el camino correcto, ¿no? Lo que le diría a esa persona, si alguien de nuestra audiencia está escuchando eso, es que busque ayuda, ¿no? El hecho de expresarlo o acercarse a alguien no lo hace menos. Y lo hablo más que nada en este sentido por los hombres, ¿no? Puede haber violencia tanto de mujeres hacia hombres o viceversa, ¿no? Pero el hecho es eso, de buscar ayuda. Si no te sientes bien, dilo. O sea, estás a tiempo, ¿no? Cualquier cosa, pues puede resolver, ¿no? Y pues es eso, ¿no? Buscar ayuda, tratar de hacer pequeñas diferencias, ¿no? El hecho de ayudar a alguien en la calle, algún familiar o demás, o el escucharlo significa mucho. Y eso sería como mi reflexión, ¿no?
1: Qué padre eso que mencionas, ¿no? Sobre todo que mencionas como el género masculino desde una forma de buscar ayuda, ¿no? Denise, en tu caso.
4: Bueno, yo como parte de la reflexión a la audiencia es decirles que si tienen una pequeña idea que pudiera generar un cambio social, que la saquen y que la expresen, que yo creo que de poquito a poquito, si en el territorio, de poquito a poquito podemos generar un cambio todos.

0: Y pues justo para la otra pregunta, ¿de qué le diría a alguien que ejerce violencia? Pues primero que nada, creo que un gran paso es que lo reconozca. Una vez reconociéndolo y entendiendo el por qué lo hace, tal vez podría llegar a justamente pedir ayuda. Y pues de ahí partir, ¿no? Todo desde el reconocimiento y que también pues la persona entienda que pues también hubo algo que...
1: Pues que hay detonantes, ¿no? Hay causas, ¿no? Y que todos en algún punto pues somos víctimas y nos ha tocado ser violentadores. Pues muchas gracias a todos por estar aquí y espero que haya sido de su agrado, espero que se hayan sentido bien y que a partir de aquí nazcan otros proyectos. Gracias muchas a todos gracias. Por sintonizar, Aprender Previniendo y nos escuchamos la próxima semana.
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